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1: En este momento iniciamos un tiempo especial, un tiempo agradable en la presencia del Señor, manteniendo la luz encendida. Como siempre, estamos unidos, usted y yo, para hablar de la palabra del Señor, presentarnos delante de Él, conocer esa bendición que viene y emana de las Escrituras. Y hoy podemos hablar ampliamente acerca de lo que hemos compartido en este maravilloso día desde horas muy tempranas de este día. Estamos hablando del libro de Isaías 61:1, y es una palabra de poder, de autoridad, que usted y yo podemos desde ya hacerla nuestra. Como bien lo dice la palabra del Señor, que tomemos los tiempos para poder unirnos siempre en la oración, porque es el Espíritu del Señor que está sobre mí, por cuanto me ha ungido para dar buenas nuevas a los pobres, me ha enviado a sanar a los quebrantados de corazón, a pregonar libertad a los cautivos y vista a los ciegos, a poner en libertad a los oprimidos. Hoy podemos ver en este pasaje que estamos tomando, Isaías 61:1, y vamos hasta el 2, proclamando una palabra que Jesús mismo hizo y proclamó desde la sinagoga de Nazaret. Esto manifiesta un espacio-tiempo inaugural de su ministerio terrenal. Y aquí muestra tanto la identidad del Mesías como la del corazón en su misión. ¿Y por qué lo hizo? Porque también nos lo muestra a nosotros. Nos dice que ese es también en nuestro ministerio. Esto es clave porque hay una unción del poder de Dios y de autoridad divina. La expresión "el Espíritu del Señor está sobre mí" señala que la misión del Mesías no surge de una iniciativa humana, no, sino que de un poder de autoridad de parte de Dios. Viene con respaldo divino. Hay unción que simboliza consagración, poder del Espíritu Santo para obrar, para ejecutar y encomendar sanidad, libertad a los demás, para dar buenas nuevas a los desposeídos. El Evangelio se dirige intencionalmente hacia los pobres y los quebrantados de corazón. No se está limitando a la pobreza material. Está abarcando la indigencia espiritual, el abatimiento emocional, la necesidad de restaurar. Habla de liberación. La misión mesiánica también allí aborda el cautiverio en todas sus dimensiones. Por eso es que hoy hablamos de libertad a los cautivos y oprimidos, darle redención frente a la esclavitud del pecado, la culpa, la adicción, la estructura de la opresión. Habla de dar vista a los ciegos. Se habla de una restauración de una visión espiritual y física a la vez. Hay un discernimiento espiritual aquí para percibir la libertad de nuestro Dios. Este texto poderoso de Isaías 61 es texto que trasciende la mera enseñanza teórica, esencia de la palabra, y presenta la salvación como un acto concreto de liberación, de sanidad, de restauración, de transformación, y la condición humana integralmente se ve renovada en el espíritu. Padre, te damos gracias en esta hora por este tiempo especial que tú nos has dado en este momento para compartir y mantener la luz encendida, porque nos has llamado a través de esta palabra de Isaías, donde nos invitas y primeramente dice que el Espíritu del Señor nos ha venido a nosotros. Ha sido la promesa de Jesucristo, la cual llegó para que podamos hacer ministerio. Padre, enséñanos a entender aún más profundo esta palabra. Enséñanos a coordinar realmente cómo debemos de andar, cómo debemos de caminar, cómo debemos de desafiarnos a través de la búsqueda de esas almas que necesitan. Señor, te pedimos que envíes para nosotros sabiduría e entendimiento, que nos des aún mucha más amplitud de la palabra, del conocimiento, ya que tenemos el Espíritu del Señor que nos dé fuerzas, que nos dé carácter, que nos dé decisión, que nos dé palabra sabia, para que cuando vayamos a los barrios, a las colonias, tocando una puerta, sea el Espíritu del Señor delante de nosotros y no nosotros delante del Espíritu, sino que sea una manifestación de autoridad y de poder sobre la necesidad, sobre el desvalido, sobre el ciego, sobre el encarcelado, sobre el que vive atado al pecado, sobre el esclavo al pecado. En este siglo que vivimos, lleno de confusión, lleno de dudas, lleno de temor, Padre, te agradecemos por este espacio que tú nos permites día a día orar cada minuto, orar cada hora, orar cada espacio, cada tiempo durante todo el día, en la mañana, en el día, en la tarde, en la noche, en cualquier momento de la madrugada, en el trabajo, en conduciendo, haciendo cualquier actividad, porque el Espíritu del Señor mora y nos activa, nos da fuerza y nos lleva a orar permanentemente. Gracias te damos, Señor, por esta audiencia que hoy también está aprendiendo juntamente con nosotros a través del Espíritu Santo para poder ser activos en esta palabra. Gracias por ayudarnos, Señor, a mantener esta lámpara encendida, manteniendo la luz encendida día a día a través de este espacio de Roca Más. Estamos aquí agradecidos contigo, Señor. En el nombre poderoso de Cristo Jesús, declaramos desde el espacio, desde este escenario de autoridad, declaramos en el nombre de Jesús que iremos dirigidos y también convocados por el Espíritu Santo. Gracias, hermanos y amigos, al estar atentos a esta programación, a esta audición diaria en redes sociales, en plataformas digitales de Roca Más, manteniendo la luz encendida. Dios bendiga a cada uno de ustedes. 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
4: Emisiones de gases de efecto invernadero producidas durante la última década han intensificado significativamente las olas de calor registradas en Europa y otras partes del mundo. Investigadores de la Universidad de Stanford determinaron que el calor extremo del verano de 2025 habría sido más moderado sin la contaminación generada desde 2015. Para llegar a esta conclusión, combinaron sistemas de inteligencia artificial generativa con modelos científicos y lograron separar la influencia humana de la variabilidad climática natural. Los investigadores señalaron que, incluso con incrementos mínimos en la temperatura global, se elevan drásticamente los riesgos de mortalidad y los daños socioeconómicos. Además, encontraron que en este efecto no se limita a 2025. También se cumple para las semanas más calurosas de Europa cada año, desde al menos el 2021. Los expertos advierten que las temperaturas extremas continuarán agravándose y señalan que estabilizar la temperatura global requerirá reducir las emisiones a cero neto.
5: En un laboratorio de alta seguridad, científicos introdujeron un virus desconocido en un mini hígado humano cultivado artificialmente. En cuestión de horas, el microorganismo carcomió y destruyó por completo la estructura celular del tejido. Pero esto no se quedó en un plato de laboratorio. Este mismo virus ya provocó una infección humana crítica con sepsis y 40 grados de fiebre en el este de Asia. ¿Por qué este aterrador experimento tiene a los virólogos de todo el mundo en alerta máxima mientras la atención pública tenía la guardia baja? Dos amenazas virales transmitidas por mosquitos han comenzado a expandirse de forma sin precedentes. Por un lado, un brote sin antecedentes en Europa que ya dejó decenas de muertos. Por el otro, un nuevo virus emergente en China que revive los fantasmas de 2020. ¿Estamos frente a las señales silenciosas de una nueva pandemia global? Todo comenzó de manera silenciosa en Qinghuan, provincia de Guangdong, China. Una mujer de 54 años que trabajaba en una granja de gansos ingresó de urgencias al hospital con un cuadro devastador: sepsis, escalofríos y una fiebre abrasadora de 40 grados. En pocas horas, su salud colapsó. Presentaba vómitos intensos y diarreas más de 10 veces al día, sangrado en los ojos y pequeñas manchas de sangre debajo de la piel. Los análisis clínicos mostraron daño grave en el hígado, plaquetas por los suelos y coagulación intravascular diseminada. Tras descartar todas las bacterias y patógenos comunes, al octavo día los científicos secuenciaron el material genético de su sangre y hallaron el culpable, el virus soya. Es la primera vez en la historia médica que se documenta un caso humano grave provocado por este virus transmitido por mosquitos e insectos. Un hallazgo tan relevante que acaba de ser publicado en el New England Journal of Medicine. Pero China no es el único frente a esta alarma biológica. Al mismo tiempo, al otro lado del planeta, Europa enfrenta su propia crisis sanitaria. El virus del Nilo Occidental ha alcanzado cifras récord. En Italia, las autoridades del Instituto Superior de Sanidad han confirmado 700 casos y elevado la cifra de fallecidos a 54 en la última temporada.
6: Más cárceles, depuración en el Instituto Nacional Penitenciario y el inicio de la reubicación de los reos son los primeros pasos en la aplicación de una nueva ley para combatir la criminalidad y a los grupos denominados terroristas. Además, en las reformas al Código Penal en mayo del 2026, se contempla el financiamiento para la construcción de más centros penitenciarios en el país.
7: Políticos que ya entendieron el problema. Políticos que ya vieron que la situación no es solo más presupuesto. Políticos que ya vieron que por donde más están golpeando al gobierno es en el lado de la seguridad. y definitivamente lo de esta ley pues se equipara a lo que otros países en América Latina están haciendo. Medidas contundentes, medidas que pues para algunos son extremas, pero es que la situación es que el crimen organizado está manteniendo bajo un control territorial constante y tiene sucumbido al país.
6: Las reformas a los artículos 27, 28 y 29 del decreto 64-2012 a la ley del Sistema Penitenciario Nacional establecen, una vez hecho el estudio técnico criminológico y la clasificación o designación mediante resolución judicial de la persona privada de libertad, se debe ubicar en el régimen al que pertenece. Régimen de máxima seguridad se aplicará de manera prioritaria y obligatoria a los catalogados de alta peligrosidad y agresividad o declarados como asociaciones terroristas. Régimen de seguridad media, régimen de seguridad mínima. Además, hay restricciones severas a las visitas familiares, prohibición absoluta de visitas conyugales, aislamiento individual, vigilancia permanente, prohibición de ingreso de dinero, alimentos y otros. Y sobre recreación a privados de libertad, derecho a sol y patio, una hora a la semana, individual o en un grupo, no más de 2 personas. Llamadas y correspondencias supervisadas una vez al mes, 10 minutos únicamente.
8: Que ellos van a actuar, van a detener y van a mandar a los centros penales estas personas peligrosas, pero ocupaban un régimen más riguroso, más estricto, y que le dé más atribuciones al manejo de los centros penales a estos reos de máxima peligrosidad. ¿Qué contempla la reforma? Puntualmente algunos temas que creemos que son los torales y los importantes. Hoy, los centros penales, un reo de máxima peligrosidad o perteneciente a estos grupos criminales, en la actualidad, si no tiene condena, difícilmente se va a encontrar en un módulo de máxima seguridad.
6: Sin embargo, mientras se anuncian nuevas construcciones de cárceles, otros proyectos que ya representaron una millonaria inversión para el Estado de Honduras permanecen en el abandono, como la Acequia, un proyecto ubicado en 120 manzanas de tierra en Quimistán, Santa Bárbara, que tenía como objetivo albergar a unos 2.400 privados de libertad, y el proyecto fracasado de una mega cárcel en la isla propuesta en el gobierno de la expresidenta Xiomara Castro.
9: Identificar si es necesario, desde el punto de vista de la política del gobierno, la construcción de una nueva cárcel de máxima seguridad, y a lo mejor sea necesario. Se tiene que disponer de los fondos y también de la agilidad del gobierno para poder construirla. En este momento tendrían que hacer reestructuraciones internas para dejar espacios que sean acordes con lo que manda la ley, confinados, que no permita el contacto directo, que no sean sujetos de visitas.
10: Warrior Mission está haciendo su apertura de oficina aquí en Santa Rosa de Copán.
11: Estamos aperturando acá lo que va a ser la oficina central de la zona occidente, desde donde se van a coordinar todos los esfuerzos con asocios, con los socios clave, con las diferentes comunidades, con las municipalidades. Para este año fiscal hemos tenido una inversión en Honduras a nivel nacional de aproximadamente $3 millones que han ido pues directamente a lo que es servicios para llevar acceso a agua segura a las comunidades que más lo necesitan. En este momento estamos trabajando en 36 comunidades en la zona norte y estamos trabajando en 2 comunidades acá en la zona occidente, y a través de esto estamos pues construyendo sistemas.
12: Nosotros como Visión Mundial estamos también muy contentos de que esta organización muy noble y que tiene especificidad y un trabajo especializado en agua de calidad, pues nosotros estemos vinculados aquí en el occidente de Honduras. Decirle que esto nos permite llegar a más gente, porque la necesidad de agua pues cada vez es más crítica en la población, y el tema de la sostenibilidad es una de las cosas que nos vincula con esta organización.
13: Tenemos varios tipos de sistemas. En este caso también hablamos de acceso cuando hablamos de que son fuentes superficiales, pero también hablamos de fuentes subterráneas, en este caso con perforación de pozos cuando ya tienen disponibilidad en cada comunidad.
11: Bueno, sabemos que en Honduras más del 37% de la población no tiene acceso a agua segura. Esa es una estadística que a nosotros nos mantiene activos y trabajando. Creemos que el acceso al agua segura es un derecho.
13: Es que también trabajamos proyectos que no solamente son de electricidad, ¿no?, sino que también pueden ser con proyectos de solarización. Algunos son híbridos, otros pueden ser solarizados para que también podamos tener energía limpia.
11: Todavía tenemos un largo camino por recorrer.
13: La idea es poder llegar a todo el corredor occidente y poder llevar estas soluciones de agua segura. Como Water Mission tenemos un grito de guerra: agua segura para toda la vida. Y creo que esa es nuestra estrategia y la forma de cómo vamos a llegar a cada hogar.
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3: Y te damos gracias por tu presencia entre nosotros hoy, oh Dios. Tú estás aquí, Señor.

0: Solamente quiero decirte que en lugar de creer a tanto de lo que el mundo habla, creo que es mejor que te tomes el tiempo para tener un diálogo con Jesús. El mundo tiene mucho que decir, pero el mundo no tiene vida eterna. El único que la tiene es Jesús de Nazaret.
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0: En la palabra de Dios, el capítulo 6 del Evangelio de Juan, ve un diálogo extenso entre Jesús y la multitud que le seguía. Me deleito mirando la palabra de Dios, el manual de instrucciones, y le pido a Dios también te dé a ti ese toque para buscar de Dios, para leer, para aprender a través de su palabra, del manual que nos dejó a nosotros. Continuando con lo que veo, yo veo una multitud que quiere escuchar a Jesús, pero hay diferentes tipos de oyentes allí, o personas que empiezan a seguirle y que se interesan por su mensaje. Veo gente que les parece que lo que hacen es escucharlo y seguirle porque ven que es correcto hacerlo, porque le creen. Otros de ese grupo de personas, de esas multitudes en la época de Jesús, le siguen y le escuchan por lo fácil que les ha resultado alimentarse estando cerca de Jesús de Nazaret. Y hay otro grupo de personas que simplemente quieren creer, pero como que no tienen las pruebas suficientes para poder hacerlo, como que les falta fe, como que dicen y todo lo analizan, lo critican y hacen que no haya esa fe que necesitan para poder creerle. Y es más, no han creído porque no tienen esa fe necesaria para creer. Porque el Padre es quien nos da la fe para creer. Pero muchas de esas personas, a causa de las confrontativas palabras de Jesús, finalmente deciden que estar cerca, siguiéndole, ha sido tal vez una pérdida de tiempo. Y no obtienen esas pruebas necesarias que los deje satisfechos. Y de pronto dicen, no, mejor nos vamos y no seguimos a Jesús. Porque de pronto les ha resultado ser un hombre común con palabras de gente lunática, como muchas veces la gente por ahí dice, solo emoción, cero profundidad. Sus palabras son incómodas, fuertes, confusas, pero el Señor dice, el que come mi carne y bebe mi sangre, pues no tendrá hambre ni sed. Pero la gente no le pone sentido a eso ni les hace gracia porque no entienden en qué metáfora o de la manera que está hablando Jesús. Sin embargo, Jesús dice, las palabras que les he hablado son espíritu y son vida. No son palabras comunes, no son palabras vacías, no son palabras incoherentes, son palabras que dan vida eterna. Eso es lo que Él dice. Dice, el espíritu es el que da vida, la carne para nada aprovecha. Las palabras que yo les doy son espíritu y son vida, dice el Nazareno, dice el Mesías, dice el Salvador. Y a la gente le cuesta entender eso. Lo que me hace concluir para esta dosis es que escuchar a Jesús, tiene que entender uno que no solo es bueno, sino que es necesario. Y todos los días nosotros tenemos que aprender a escuchar a Jesús. Porque sabes una cosa, tú a diario estás escuchando las palabras de quienes te presentan las noticias, de los que te dan el clima, de los que te dicen cómo están las finanzas. Escuchamos las palabras de los que son pesimistas ante las crisis políticas, ante las crisis mundiales o las de tu país, de todo eso que nos presentan lo último de la moda. Y nos guste o no, muchas de esas palabras las creemos, nos aferramos a ellas, salimos de casa pensando en que lo que nos han dicho es así. Nos sugestionan, nos confunden, te atemorizan. Algunos incluso deben consultar las palabras de astrólogos, de videntes, que te lean las cartas antes de hacer cualquier cosa en su rutina diaria. Entonces nosotros decidimos oír tantas cosas improductivas, ¿cierto? Tú decides eso, tú decides creerlas sabiendo que para nada te están aprovechando. Pero ¿qué de las palabras de Cristo, de Jesús de Nazaret, del resucitado? Las ignoramos, ¿cierto? Las evadimos, las despreciamos, huimos de ellas. Es fácil hacerlo. Pero es fácil más creerle a los demás que creerle a Cristo, aun sabiendo que eso que nos dicen los demás no nos dirigen a nada eterno. Y es difícil tomarnos el tiempo de escuchar la palabra de Dios. Palabras de vida, como dijo Pedro, son palabras para vida eterna. Así que mi reflexión en esta dosis, para ti y con todo respeto, porque muchas veces te ha llegado este audio y a lo mejor dices, ay, qué jartera escuchar esto. Solamente quiero decirte que en lugar de creer a tanto de lo que el mundo habla, a tanto de lo que el mundo está diciendo, que está imponiendo, que está mandando, creo que es mejor que te tomes el tiempo para tener un diálogo con Jesús, el autor y consumador de la fe, quien con el poder de su palabra te sustenta todas las cosas. Quien con solo decir, levántate, sé sano, si quiero, yo no te acuso, anda, tu fe te ha sanado. Todas esas bellas palabras que están ahí, eso puede transformar la vida del que quiere creer. El mundo tiene mucho que decir, pero el mundo no tiene vida eterna. El único que la tiene es Jesús de Nazaret. Así que hoy le pido a Dios que Él obre en tu vida, que Él toque tu corazón a través de esta dosis y que Él te dice hoy, levántate, que Él te dice hoy, eres sano. Él te dice, yo no te acuso. Así que en el nombre de Jesús oro por ti, para que resplandezca su rostro, el rostro del Dios Todopoderoso en tu vida, en el nombre de Jesús. Tú vas a hacer lo posible y Dios hará lo imposible, en el nombre de Jesús. Un abrazo, Dios te bendiga.

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2: 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Eso tendrás en este contenido.
3: El cambio. ¿Puedo obedecer a Dios? Parte 4. En esto consiste el amor. No en que nosotros hayamos amado a Dios, sino en que Él nos amó a nosotros y envió a su Hijo como propiciación por nuestros pecados. Primera de Juan 4, 10. Es muy posible que este devocional sea uno de los más importantes de todo el libro. No estoy diciendo que es el de mejor calidad, ni siquiera que es el que está mejor escrito. Lo que estoy diciendo es que, aunque sea un poco difícil de entender, llegar a comprender su contenido será absolutamente crucial para tu crecimiento espiritual. Quisiera que respondamos juntos dos preguntas. La primera de ellas es: ¿quién es Dios para ti? Toma unos segundos para meditarlo concienzudamente. No te pido que consideres qué dice tu iglesia o tu denominación respecto a Dios, sino qué crees y especialmente qué sientes tú mismo respecto a cómo es Él. Tozer escribió: el que nuestra idea de Dios se corresponda tanto como sea posible con el verdadero ser de Dios es de inmensa importancia para nosotros, en comparación con nuestros verdaderos pensamientos acerca de Él. Lo que declaremos en nuestros credos es de poco valor. Nuestra verdadera imagen de Dios puede estar sepultada bajo los escombros de nociones religiosas convencionales, y para poder conseguir desterrarlas y sacarlas a la luz, puede ser necesaria una búsqueda intensa e inteligente. Solo tras una terrible experiencia de dolorosos autoexámenes, podemos llegar a descubrir lo que en realidad creemos acerca de Dios. Un concepto correcto de Dios es esencial, no solo para la teología sistemática, sino también para la vida práctica. Tal concepto es a la adoración lo que el fundamento es al templo. Allí donde esté, sea correcto o mal edificado, la estructura se derrumbará tarde o temprano. Estoy convencido de que no hay ningún error de doctrina o fallo de aplicación en la ética cristiana cuyo origen no pueda trazarse hasta pensamientos imperfectos e innobles acerca de Dios. ¿Qué sería entonces tener un pensamiento noble acerca de Dios que se corresponda con el verdadero ser de Dios? Para responder esta pregunta, permíteme formular una nueva. ¿Puedo decir que Dios es gracia? No puedo. Sin embargo, ¿puedo decir que Dios es amor? Sí,

Esto implica que cada uno de sus actos están envueltos de santidad. Su ira es santa, su paciencia es santa, su disciplina es santa, aún su gracia es santa. ¿Puedes verlo? Una cosa es lo que Dios es, otra cosa es cómo Dios actúa. Ahora bien, ¿cuál es la razón por la cual Dios creó el universo? ¿Recuerdas lo que dijimos en el día 2? Según Efesios 1, del 1 al 14, fuimos creados, salvados, santificados y seremos glorificados para disfrutar lo grandiosa que es la gracia de Dios. Dice el verso 5, en amor, aquí tiene su esencia, nos predestinó para adopción como hijos para sí mismo mediante Jesucristo. ¿Con qué objetivo? Para la alabanza de la gloria de su gracia, que gratuitamente ha impartido sobre nosotros en el amado. El objetivo de la creación del ser humano es que alabemos la gracia de Dios, es decir, que encontremos la gracia de Dios bella, atractiva, digna de que nuestro corazón explote de gozo al contemplarla. Entonces, respondamos la pregunta, ¿quién es Dios? Dios es un Dios de amor que ha creado el universo para mostrar lo abundante que es su gracia. Ahora la segunda pregunta, ¿qué es lo que Dios quiere hacer en mí? Piénsalo antes de responder. ¿Quiere Dios cambiar mi carácter? ¿Quiere Dios que yo renuncie a mi voluntad? ¿Quiere Dios que yo crezca en santidad? ¿Quiere Dios que lea la Biblia, que ore y que ayune? La respuesta a cada una de estas preguntas es la misma. Él quiere que cada una de estas cosas me sirvan para un objetivo más alto. Lo que Dios más quiere es que mi corazón se derrita de gozo al experimentar de forma real y sentida su amorosa gracia. Uno de los grandes objetivos de la vida espiritual es reemplazar el tengo que ser por el tengo que disfrutar. Sustituir el tengo que amar por el tengo que dejarme amar. Suplantar mis obras por las obras de Él. ¿Por qué? Porque el poder del Evangelio, no radica en obligar al corazón, radica en conquistarlo. Para orar y meditar a lo largo del día. Dios quiere demostrarme a mí su carácter, no que yo le demuestre a Él el mío. La vida cristiana no es afanarse por todo lo que no soy, es llegar a deleitarme en todo lo que Él es.

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2: ¡Vamos, Douglas!

escucha. ¡Hop! ¡Dos! ¡Tres! ¡Hop! ¡Todavía estoy sordo! ¡Hop! ¡Dos! ¡Tres! ¡Va! ¡Ahora sí! ¡Yeah, yeah, yeah, yeah! ¡Vamos todos! ¡No, no, no, no, no, no, no, no, no, no, no! ¡Gloria, gloria, gloria! ¡Yeah! ¡Gracias, Jesús! ¡Apláudelo fuerte, que lo aplaude serlo a mí! Gracias, Señor. Gracias, Señor. Gracias a todos ustedes que están aquí presentes. Hasta por ahí atrás hay, mamma mía. Cuesta cosa estar realmente importante.

esperar en Dios. Mientras iba en un autobús del aeropuerto, unos pasajeros se le dijeron al conductor que se detuviera. Parecía que no llegaríamos a tiempo para el otro vuelo, y esto sacó de quicio a uno de los pasajeros. Explotó contra el chofer, insistiendo en que ignorara la orden o lo demandaría. Justo en ese momento, un empleado llegó a toda velocidad con un maletín. Miró al hombre enojado y con actitud triunfante se lo mostró. Tras recuperar el aliento dijo: olvidó su maletín. Escuché que tenía una reunión muy importante y supuse que lo iba a necesitar. ¿No es cierto que a veces todos nos impacientamos con Dios? En especial respecto a su retorno. Nos preguntamos, ¿qué está esperando el Señor? Las tragedias nos rodean, el sufrimiento de seres queridos e incluso las tensiones de la vida diaria parecen mayores que las soluciones que se vislumbran en el horizonte. Entonces, alguien relata su historia de cómo conoció a Jesús, o nosotros mismos descubrimos que Dios sigue obrando en medio de los desastres. Esto nos recuerda lo que aprendimos de ese hombre en el autobús. Dios conoce historias y detalles que nosotros ignoramos y nos trae a la mente que hay otras personas, aparte de nosotros, que deben también confiar en Él. Todo se trata del plan de Dios para dar tiempo a que otros conozcan también a su Hijo. Y ahora, mis amigos, aquí, a solas con el Espíritu Santo, es momento de que leamos Palabra del Señor. Vestíos pues como escogidos de Dios, santos y amados, de entrañable misericordia y de benignidad, de humildad, de mansedumbre, de paciencia, soportándose unos a otros y perdonándose unos a otros, si alguno tuviere queja contra otro, de la manera que Cristo les perdonó, así también háganlo ustedes, y sobre todas estas cosas, vístanse de amor, que es el vínculo perfecto, y la paz de Dios gobierne en sus corazones, a la que asimismo hemos sido llamados en un solo cuerpo, y seamos agradecidos. Colosenses capítulo 3, versículo del 12 al 15. De regreso a casa. Después de predicar en un breve culto fúnebre en un cementerio, el pastor se dirigía hacia la puerta de salida cuando corriendo le alcanzó una hermosa niña de 11 años saltando sobre las lápidas y pequeñas plantas. Al encontrarse con el pastor y entablar conversación con él, este le dijo: «Pero niña, ¿que no te asusta el venir corriendo sobre tantas tumbas? ¿No te da miedo el saber que te abres paso por sobre los sepulcros de tantos muertos?» Ella respondió: «¿Asustarme yo? ¿Ve aquella casa blanca al otro lado de la calle del cementerio? Pues esa es mi casa, señor. Yo solo voy aquí en viaje a mi hogar. ¿Por qué hemos de asustarnos nosotros los cristianos por las cosas terribles de esta vida? Nosotros vamos solamente pasando, pues nuestro viaje es hacia nuestro hogar celestial, al otro lado de la muerte».

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1: Haced esto en memoria de mí. Lucas capítulo 22, versículo 19. La altura de Eliana. Mi esposa cuida de nuestra pequeña nieta Eliana durante el año escolar mientras su madre da clases. Hacemos muchas cosas para que ella se sienta como en casa. Por ejemplo,
2: por su gracia y por su infinita misericordia, es que estamos aquí, en el año de la fidelidad.

Yo quiero decirte en el día de hoy que como emprendedor tienes que tener un sueño fuera de lo común, algo extremo, algo poderoso, algo de impacto mundial, algo que realmente tú puedas decir, esto va a trascender todas las generaciones. Hablemos de la importancia de los sueños fuera de lo común. Cuando yo hablo de un sueño fuera de lo común, son estos sueños que pueden sonar extraños, que causan que quizás un poco de incomodidad en los que están a nuestro alrededor. Yo creo que hay sueños muy bonitos, por ejemplo, está el sueño de una casa, pero con todo el respeto, el sueño de una casa es un sueño común. Me refiero a que es común porque es un sueño que probablemente todas las familias del mundo la tienen. ¿Me explico? Sueños fuera de los comunes son sueños que provocan en los demás envidia, que provocan en los demás cuestionamientos, que provocan que los demás alrededor de nosotros cuestionen hasta nuestro corazón, hasta nuestro estado de locura en algunas ocasiones. Pero son esos sueños que son, podemos decir, extremos, fuera de lo común, los que provocan que el mundo sea transformado. En el libro de Génesis, capítulo 37, nos dice de esta manera, en el verso 5, y José tuvo un sueño, y cuando lo contó a sus hermanos, ellos lo odiaron aún más. Y él les dijo, os ruego que escuchéis este sueño que he tenido. He aquí estábamos atando gavillas en medio del campo, y he aquí que mi gavilla se levantó y se puso derecha. Y entonces vuestras gavillas se ponían alrededor y se inclinaban hacia mi gavilla. Y sus hermanos le dijeron, ¿acaso reinará sobre nosotros? ¿O acaso te enseñoreará sobre nosotros? Y lo odiaron aún más por causa de sus sueños y de sus palabras. Tuvo aún otro sueño. Y le contó a sus hermanos diciendo, he aquí, he tenido aún otro sueño. Y aquí el sol, la luna y 11 estrellas se inclinaban ante mí. Y él contó a su padre y a sus hermanos y su padre le reprendió. Y le dijo, ¿qué es este sueño que has tenido? ¿Acaso yo y tu madre y tus hermanos vendremos a inclinarnos hasta el suelo delante de ti? Fíjate lo que ocurre, es unos versos muy comunes en la iglesia. Cuando digo comunes es que los conocemos, se ha hablado mucho de él en muchas ocasiones. Mira lo que ocurre en la vida de este hombre. Este hombre tiene un sueño fuera de lo común, un sueño raro, no tan solo en la visión que tiene, sino en lo que entendieron sus hermanos y sus padres por causa de ese sueño. Dice la Biblia que lo odiaron. Dice la Biblia que lo rechazaron, hasta eventualmente lo vendieron. Óyelo bien en el día de hoy. Esto provocó la envidia y el celo de todos los que estaban a su alrededor. Pero ese sueño fue lo que dirigió a José a través de toda su vida. Y eventualmente todos aquellos que le odiaron disfrutaron de que José permaneció creyendo en el sueño que Dios le había dado. Yo no sé qué opinión tú tienes de las personas que quizás puedo mencionar en el día de hoy, como Elon Musk, Bill Gates, Mark Zuckerberg, el de Facebook y tantos otros. Definitivamente no estoy de acuerdo con sus ideologías y con algunos pensamientos que tienen con los que realmente difiero por mi fe cristiana y demás, pero la realidad es que son gente que se han atrevido a soñar mucho más allá de lo que tú y yo pensamos que es posible. Y eso provoca críticas, pero también provoca grandes avances, provoca grandes logros. Yo quiero decirte en el día de hoy que como emprendedor tienes que tener un sueño fuera de lo común, algo extremo, algo poderoso, algo de impacto mundial, algo que realmente tú puedas decir, esto va a trascender todas las generaciones, todas las barreras. Entiende que los sueños son la predicción del futuro. La gente busca profecías para que el profeta, a través de una profecía, le prediga el futuro. Pero en realidad las profecías no predicen el futuro. Hoy no voy a hablar de lo que son las profecías, pero tienes que estar muy claro con eso. Es más, te adelanto que la realidad es que muchas veces

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Oh sí, Señor, en tu presencia está nuestra vida escondida para siempre. Cuando te aclamamos, cuando te adoramos, cuando te alabamos, podemos ser guiados por la luz de tu rostro. Por eso, Señor, te pedimos que nos acerques más a ti. Que nos acerques más a ti, Señor. Queremos vivir cerca, cerca de tu presencia, cerca de tu gloria, cerca de ti, Señor. Eso es, levanta tus manos ahí donde tú estás. Dios está a punto de acercarse aún más de lo que está cerca de ti. Dios se quiere acercar. Dios te quiere amar. Dios quiere llevarte a una dimensión donde le verás cara a cara. Eso es, levanta tus manos y empieza a sentir cómo la presencia de nuestro santo y excelso Dios cae sobre ti.

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1: Cuando oramos a Dios, sí, cuando usted busca a Dios, sin duda lo está haciendo porque desea algo que ocurra, ¿cierto? Desea que algo pase. Y esa motivación nace en lo íntimo de su ser. Y esa es la razón por la cual millones de personas, me atrevería a decir, en el mundo, mujeres y hombres, se acercan a Dios queriendo que se produzca en la dimensión física un cambio que pueda llevarse a esa situación posible, a lo posible. Eso que humanamente parece imposible, a través de una oración pueda surtir un efecto, como llamamos, un milagro. Ahora, una pregunta que sin duda se formula es: ¿por qué hay algunas oraciones que no reciben respuesta? ¿Por qué cuando yo pido a Dios no hay respuesta? Y pues no tengo la razón solamente yo, pero analizando un poco en esta dosis, lo que quiero compartirte es que ese interrogante lo podemos despejar teniendo en cuenta que cuando nos movemos y obramos en fe, honramos a Dios. Porque su palabra dice que si yo deseo ver milagros, es necesario que en mí haya fe. Es decir, creer. Es romper esa lógica humana. Es tratar de ver eso posible. O no tratar, es ver lo posible. Es saber que el mundo que considera imposible algo, yo lo creo, porque la palabra me dice que sin fe es imposible que Dios se agrade, se complazca. Y todo lo que yo deseo es complacerlo a Él. Y para complacerlo, debo creerle que Él es capaz. Y todo lo que Él desea acercarse a nosotros es creyendo nosotros que Él existe y que Él recompensa a los que le buscan con sinceridad. Eso está plasmado en Hebreos 11:6. Ahí en la palabra de Dios dice eso. Entonces, cuando yo miro esta situación, cuando yo observo que si procuro que algo ocurra, debo estar afianzado en esa fe, en esa convicción.
2: La oración es el alimento del espíritu. La oración es nuestra válvula de escape. Es donde se libran las grandes batallas. Sea cual sea tu concepto de oración, siempre ora. El Señor Jesucristo dijo: orad en todo tiempo. Esto debe ser un ejercicio en nuestra vida espiritual. La oración. ¡Qué buena idea de Dios! 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

0: vivo para esto, lo voy a ver, tú lo vas a ver también.
1: Así que ya no sois extranjeros ni advenedizos, sino conciudadanos de los santos y miembros de la familia de Dios. Un joven refugiado africano llamado Esteban es un hombre sin nación. Cree que nació en Mozambique o en Zimbabue, pero nunca conoció a su padre y a su madre. Murió sin identificación e incapaz de mostrar dónde había nacido. Esteban entró en una estación de policía británica y pidió que lo arrestaran. La cárcel le parecía mejor que vagar por las calles sin derechos ni beneficios ciudadanos. Al escribir su carta a los Efesios, Pablo tenía en mente la grave situación de vivir sin una patria. Sus lectores gentiles sabían lo que significaba vivir como extranjeros y alineados. Solo cuando hallaron vida y esperanza en Cristo, descubrieron lo que significaba pertenecer a la patria celestial. Por las enseñanzas de Jesús, supieron que tenían un Padre que los conocía y se interesaba por ellos. No obstante, Pablo comprendía que cuando se pierde de vista el pasado, podemos olvidarnos de que, aunque la esperanza sea la nueva norma de vida, la antigua realidad era la desesperación. Que nuestro Dios nos ayude a vivir seguros, sabiendo lo que tenemos al ser miembros de su familia por la fe en Jesucristo y entendiendo los derechos y los beneficios de poseer un hogar en él. La esperanza es lo más importante para aquellos que han vivido sin tenerla. ¡Qué hermoso! Tal vez te abandonó tu padre, tu madre o los dos. Recibe los brazos de tu tierno Padre Celestial. Él te ama con amor eterno y Él nunca te va a abandonar.
2: Y queremos vivir todo el resto de nuestros días dándote la gloria y honra a ti, Señor.

Amigos y amigas, es bueno que meditemos en la palabra del Señor y que recordemos sus obras y declaremos su grandeza. Oh Señor, a ti acudo en busca de protección. No permitas que me avergüencen. Sálvame y rescátame, porque tú haces lo que es correcto. Inclina tu oído para escucharme y ponme en libertad. Sé tú mi roca de seguridad, donde siempre pueda escucharme.

0: Aleluya. ¿Cuántos tienen fuerzas todavía para alabar al Rey de Reyes? Ya casi terminamos y lo vamos a hacer a todo dar. Los invito a que se pongan de pie nuevamente. Vamos a exaltar al que vive por los siglos de los siglos. ¿Cuántos pueden gritar con júbilo?
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noches para todos. Que Dios les bendiga. Gracias, damos a Dios por un día más que nos permitió terminar. Por un día que nos regaló, en el cual hemos podido degustar de sus maravillas y también haber podido contemplar sus misericordias. Gracias, dadas a Dios por todo lo que nos dio y por todo lo que nos dio durante las horas de este día. Vamos a la palabra del Señor. Salmo 107 nos dice: alabad a Jehová porque Él es bueno, porque para siempre es su misericordia. Díganlo los redimidos de Jehová, los que ha redimido del poder del enemigo y los ha congregado de las tierras del oriente y del occidente, del norte y del sur. ¿Quién más indicado para alabar el nombre del Señor, sino un pueblo redimido, lavado con su sangre preciosa, comprado por la muerte de nuestro Señor Jesucristo? Y ese somos nosotros, que hemos sido limpiados, hemos sido justificados, dice el apóstol Pablo en su carta a los Romanos. Y a través de esa redención y justificación, nosotros entramos al trono de nuestro Dios. Podemos entrar no solo para suplicarle, para encontrar misericordia, sino también para poder alabar su nombre y para poder nosotros gozarnos delante de su divina presencia. No es poco lo que Dios ha hecho con cada uno de nosotros, es demasiado, es mucho lo que Dios ha hecho. Lo digo por mí. Dios me redimió, pagó ese precio de sangre vertida por su Hijo en la cruz del Calvario, para que yo ahora tenga vida eterna que no se marchita, que no se corrompe, que no se acaba. Es algo tan especial lo que Dios nos ha dado. Nosotros, en agradecimiento, podemos alabar y bendecir su nombre. Vamos al Señor en oración a esta hora y le decimos: Señor amado, estamos ante ti con un corazón agradecido por tu amor, por tu misericordia, por todo lo que tú has hecho con cada uno de nosotros durante las horas de este día. Gracias porque pusiste alimento sobre nuestra mesa. Gracias porque nos bendeciste y nos tienes aquí. Gracias, Señor, porque solo en ti podemos gozarnos, solo en ti podemos regocijarnos y restaurarnos, porque tú has pagado un precio por nosotros. Gracias por el privilegio de predicar tu salvación, por convertirnos en embajadores tuyos, habernos justificado y nos has sentado en lugares celestiales y nos has dado la oportunidad de predicar tu evangelio. Gracias por esta oportunidad. Quiero elevar una plegaria especial en esta hora por Radio Roca FM y por todas las dificultades que está pasando. Que tu mano de poder sea obrando, abriendo puertas, Señor. Tú sabes las puertas que se han tocado durante las horas de este día y aquellas que se seguirán tocando, Señor. Abre las puertas necesarias para que tu palabra se siga predicando a través de Radio Roca FM. Te pido muchas bendiciones para Roca FM y toda la audiencia, especialmente para mi hermano Carlos Josué Arellana, su equipo de trabajo, su familia. Bendíceles en gran manera. Que tu mano de poder sea sobre este siervo que tú has levantado en Santa Rosa de Copán para predicar tu evangelio a través de la radio. Te lo pedimos todo en el maravilloso nombre de tu Hijo Jesucristo. Amén.

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1: Aleluya, Santo, Santo, poderoso, gran yo soy.
2: Amén. Pues después de este tiempo hermoso en la presencia del Señor, vamos a continuar con la guerra espiritual, pero lo vamos a hacer antes comiendo de la palabra. ¿Sí? ¿Trajeron Biblia? Muy bien. Saque su Biblia entonces, por favor. Busque 2 de Corintios, capítulo 2, verso 11. El tema que le voy a compartir hoy es una pregunta. ¿Cómo quitarle las armas al enemigo? ¿Cómo es la pregunta? ¿Cómo quitarle las armas al enemigo? Estoy diciendo esto porque estoy ahí atrás y estoy discerniendo el ambiente, cómo está. Y en el discernimiento hay algo que nosotros necesitamos entender, que cuando uno entra en guerra espiritual es el Señor conduciéndonos hacia todas aquellas cosas que el enemigo está haciendo en contra de nosotros. Eso no

0: va a ayudar para que nosotros podamos hacer guerra espiritual de la forma que el Señor quiere que lo hagamos. Entonces, por eso el tema de hoy, cómo quitarle las armas al enemigo. Muy importante. Y nuestro texto base es 2 Corintios 2:11. Para que Satanás no gane ventaja alguna sobre nosotros, pues no ignoramos sus maquinaciones. Ahora, hagámonos la pregunta en primer lugar y después leemos el versículo. ¿Cómo quitarle las armas al enemigo? Leamos el texto. Para que Satanás no gane ventaja alguna sobre nosotros, pues no ignoramos sus maquinaciones. Eso nos debe ayudar a entender que nosotros debemos ser cristianos que estemos orando, que estemos en la presencia del Señor, que estemos leyendo la Escritura, cristianos que estemos ayunando, que tengamos la capacidad espiritual de poder discernir por dónde es que el enemigo está atacando nuestra vida. Todo lo que hemos dicho hasta ahora, en el tiempo de alabanza y adoración, en este tiempo de guerra espiritual que hicimos, tiene que ver con eso, que nosotros podamos tener nuestros oídos y nuestros ojos espirituales muy abiertos, muy atentos. Pero no hay otra forma. La forma es que nos mantengamos orando, ayunando, leyendo la Escritura. Todos los días. Así como usted se sienta a la mesa a comer tres veces al día, es importante que usted entienda que en el mundo espiritual usted debe estar orando, debe estar leyendo la Escritura todos los días. Debe ayunar por lo menos un día a la semana. Por lo menos. Usted debe meterse con Dios en serio. Si no, difícilmente usted va a poder discernir por dónde el enemigo está atacando su vida. Entonces, dicho esto, cada uno de nosotros como cristianos tenemos que comprender que Satanás solamente tiene planes destructivos para nuestra vida. Satanás no tiene planes de bien para nosotros. Y eso nos dice claro que él viene en contra de nuestra vida, en contra de nuestra familia, en contra de nuestro matrimonio, en contra de nuestros bienes, en contra de nuestros planes, en contra de todo lo que usted quiere emprender en su vida. A esos planes llenos de maldad del enemigo, la palabra de Dios le llama maquinaciones. Así le llama la palabra. Ahora, ¿qué significa la palabra maquinaciones? ¿Qué significa eso? Cuando la palabra de Dios habla de maquinaciones, se refiere a planes, se refiere a acciones que se llevan a cabo de manera oculta. Planes, maquinaciones, planes, acciones que se llevan a cabo de manera oculta. Y por lo general, con muy malas intenciones. Si usted tiene bien claro eso, usted va a entender la importancia de que usted todos los días lea la Escritura, todos los días esté orando al Señor y todas las semanas usted ayune por lo menos un día para que tenga mucha comunicación con el Señor. Entonces, estas malas intenciones, estas maquinaciones y acciones ocultas que el enemigo está trayendo, enfilando en contra de nuestra vida, se utilizan para describir conspiraciones o intrigas. Quiero que usted se mantenga muy atento, muy atenta a lo que estoy diciendo, porque en la medida que yo voy desarrollando la enseñanza, de repente el Espíritu Santo le va a recordar a algunas personas o algunas situaciones que se están presentando en su vida, describiendo conspiraciones o intrigas en contra suya. Especialmente cuando alguien trama algo para engañar, cuando alguien trama algo para manipular su vida, cuando alguien trama algo para causar daño a otras personas. Es muy importante que lo veamos, que lo discernamos, porque aquí pueden estar involucrados familiares, amigos, compañeros de trabajo, compañeros de estudio, su esposo, su esposa, sus hijos o vecinos. Tenemos que saber entonces que el enemigo, para llevar a cabo sus maquinaciones en contra de nuestra vida, utiliza armas para robarnos la paz. ¿Qué utiliza? Armas. Muy importante que entendamos eso. ¿Por qué el enemigo utiliza armas para quitarnos la paz a nosotros? Para quitarnos el gozo de nuestro corazón. No sé a cuántos les ha pasado que en algún momento usted de su vida tiene un episodio de tristeza y usted no sabe por qué se siente triste. Y esas cosas ocurren en la vida de uno. Se fue la paz de su vida, pero también lo hace para llenarnos de amargura. Porque, mire, el ser humano es 100% relaciones. Todos los días nos relacionamos con una u otra persona. Si usted tiene un negocio, se relaciona con muchas más personas ese día, porque los clientes vienen a su negocio y tiene algún tipo de relación con las personas. Entonces, las relaciones, cuando son quebrantadas, cuando las relaciones son relaciones que no tienen paz en sí mismas, uno puede desarrollar rencor y amargura en su mente y en su corazón. Pero también el enemigo usa estas armas para quitar la armonía de nuestra familia. Ahí en la casa es donde realmente nos conocen a nosotros como somos. Aquí no, ¿verdad? Aquí mire, mire a su hermano que está ahí al lado. Mire qué lindo está. Mire, qué guapo ahí. Pero en la casa sí saben quién soy yo. En la casa sí saben quién es usted. ¿Qué es lo que le molesta? ¿Qué es lo que no le agrada? ¿Qué es lo que usted o ellos pueden esperar de usted cuando ellos le dicen algo a usted? Ahí nos conocen muy bien a nosotros, ¿sí? Entonces el enemigo en fila hace uso de sus armas para quitar la armonía de nuestra familia. Eso hace el enemigo, para hacernos caer y hacernos fracasar en la vida. Eso hace el enemigo. Ahora, es por eso que cada uno de nosotros debemos hacer lo que nos dice ese versículo que leímos al inicio. Volvamos a leerlo. ¿Qué nos dice ese versículo? ¿Lo tiene ahí o ya lo perdió? Segunda Corintios capítulo 2 versículo 11. Para que Satanás no gane ventaja. Eso es lo que tenemos que hacer. Para que Satanás no gane ventaja alguna sobre nosotros. ¿Por qué? ¿Por qué dice al final? No ignoramos. Fíjese bien. En primer lugar dice no darle ventaja. No darle ventaja. Los que tienen negocio entenderán mejor esto. ¿Por qué? Porque hay competencia con el producto que usted vende. Y sin darse cuenta, como por inercia podemos decir, usted comienza a entrar en esa competencia con el negocio que vende el mismo producto suyo. ¿Qué es lo que realmente hace usted? No permite darle ventaja al otro. Pues de esa manera es que nosotros en el mundo espiritual necesitamos actuar en contra de Satanás. No darle ventaja. Eso es lo que nos dice este versículo. Pero, ¿cómo nosotros hacemos eso? ¿Cómo logramos eso? Esta es la gran pregunta. Quitándole las armas. Esas armas que Él usa en contra nuestra. Ahora, ¿cómo nosotros, otra preguntita, cómo nosotros le vamos a quitar las armas a Satanás? Óigame, Satanás no es cualquier cosa. En algunas congregaciones evangélicas se enseña muy mal acerca de este tema, diciéndole a los hermanos, hay que reprender, hay que echar para que tenga éxito, echar fuera a los demonios y a Satanás. Y ese cuidadito lo tenemos que tener. ¿Sabe usted que Satanás se sabe mejor la Biblia que nosotros? A ver, ¿cuántos pasajes de la Biblia sabe usted de memoria? El más cortito de la Biblia. Jesús lloró. Ni ese se sabe. Se fija, Satanás conoce la palabra. Es más, tentó a Jesucristo y Jesús le contestó con la palabra. Entonces, Satanás no es cualquier cosa. Y no caiga en el engaño de que Satanás le diga que yo estoy exaltándolo a él aquí. Estoy tratando de decir que usted y yo necesitamos vivir nuestro cristianismo como Dios manda. ¿Cómo? Leyendo la Escritura. Todos los días. Todos los días come, ¿verdad? Sí. Bueno, todos los días coma la palabra. Orando todos los días, platicando con su Señor todos los días. Porque esto es como un noviazgo. ¿Sí? Cuando usted tiene un novio o tiene una novia, ¿cuántas horas pasa ahí platicando con ese novio o con esa novia? Y puede caer una tormenta, pero están felices debajo del agua. No se mueven. Puede estar haciendo frío, pero ahí están. Relación se llama eso, relación. Necesitamos tener ese tipo de relación y aún más allá con nuestro Señor. Si no, usted nunca va a poder conocer a su Señor. Nunca le va a conocer. Usted va a ser cristiano, claro. Usted va a venir a la iglesia, inclusive puede estar sirviendo en la iglesia. Usted y yo podemos ser predicadores, inclusive, mire, aquí estoy yo detrás de este púlpito predicando. Pero si yo no tengo conocimiento de quién es mi Dios, no tengo una relación íntima con Él, yo soy un debilucho espiritualmente y Satanás viene como el lobo. Entonces, veamos en la palabra de Dios cuáles son algunas de esas armas del enemigo y cómo podemos quitarle esas armas para no darle ventaja sobre nuestra vida. Rápidamente, vamos a ver tres de ellas. Hay muchas, pero vamos a ver tres de ellas en base a lo que hemos discernido que necesitamos pelear la guerra espiritual en contra de Satanás para que el Señor traiga libertad a nuestra vida. Primer arma, los errores de nuestro pasado. Veamos por favor el libro de Hechos capítulo 9. Verso 20 y 21. ¿De qué vamos a hablar en este punto 1? Los errores de nuestro pasado. Hechos capítulo 9, versículos 20 y 21. Enseguida predicaba a Cristo en las sinagogas diciendo que este era el Hijo de Dios. Y todos los que le oían estaban atónitos y decían, ¿no es este el que asolaba en Jerusalén a los que invocaban este nombre y a eso vino acá para llevarlos presos ante los principales sacerdotes? Hasta ahí leemos. ¿De quién está hablando la Biblia ahí? ¿Alguien sabe? Del apóstol Pablo. Sí. Del apóstol Pablo. Ahora, podemos ver entonces que el apóstol Pablo, cuando comenzó a predicar después de haber sido llamado por el Señor, lo primero que recibió fueron ataques con respecto a su pasado. Lea nuevamente el verso 21. Todos los que le oían estaban atónitos y decían: ¿no es este el que asolaba en Jerusalén a los que invocaban este nombre? Esa palabrita, asolar, tiene un cúmulo de significados. ¿Qué hacía el apóstol Pablo? Tenía cartas de los principales para que él pudiese entrar a las casas, sacar a la fuerza a los cristianos, llevarlos presos, y si se oponían, hasta podía matarlos. Tenía permiso para eso. ¿A quién? A los hijos de Dios. A los hijos de Dios. La Escritura dice ahí en Hechos capítulo 7, narra el momento en el que una multitud está apedreando a Esteban. Y al final del capítulo dice la Escritura que entonces pusieron las vestimentas de Esteban a los pies de aquel que les asolaba. ¿Quién era ese? Pablo. Consintiendo un asesinato a un santo hombre de Dios. Entonces, podemos ver que el apóstol Pablo, cuando comenzó a predicar, después de haber sido llamado por el Señor, lo primero que recibió fueron ataques con respecto a su pasado. Señalamientos por haber sido un perseguidor de la iglesia. Hagamos un ejercicio. 30 segundos. Cierre sus ojitos, por favor. Todos. Todos con sus ojitos cerrados. Piense por un momento en su pasado. Los pecados de su pasado. De dónde Dios le sacó. O los pecados que usted ha cometido. Tráigalos a su mente. Por un momento. Recuerde esos pecados. Porque de la misma manera, cuando cada uno de nosotros queremos hacer las cosas que agradan al Señor, aparecerá Satanás con una de sus armas favoritas que usa en nuestra contra, y es nuestro pasado. Es decir, nuestros errores, nuestros pecados, nuestros malos caminos. Usted sabe los pecados que ha cometido. Abra sus ojitos. Pregunta: ¿cómo le podemos quitar esa arma que usa en nuestra contra? ¿Cómo podemos hacer eso? Acompáñeme por favor a 2 Corintios capítulo 5 versículo 17. Mire, esto es importante que lo recordemos, y se lo recordemos a Satanás en todo tiempo, en todo momento. 2 Corintios 5, 17, ¿lo tiene? De modo, y póngale su nombre ahí, en vez de alguno, diga: de modo que si Fernando está en Cristo, nueva criatura es. Las cosas viejas pasaron, sus pecados ya pasaron, y he aquí, todas son hechas nuevas. Usted es nueva criatura en Cristo Jesús. Es la forma en que usted le puede quitar esta arma a Satanás cuando venga en su contra. Pero además, libro de Jeremías, capítulo 29. Acompáñenme ahí, por favor. Jeremías, capítulo 29. Ahí vamos a leer el versículo 11. 29:11. Por esto es importante entender que hay que estar en la presencia del Señor. Jeremías 29:11. ¿Lo tiene? Porque yo sé los pensamientos que tengo acerca de, ponga su nombre ahí, acerca de, diga su nombre, dice quién, dice Dios, pensamientos de paz y no de mal. ¿Para qué? Para daros el fin que esperáis. ¿Cuál es el fin que usted espera? ¿Qué es lo que usted espera en la vida? Esta tarde subí a un taxi, un joven, 32 años de edad, me dijo su edad, y me dice, yo me quiero retirar a los 40 años. ¿Qué me estás diciendo? Le digo yo. Si a los 40 años uno está entero en la vida. Está joven. Sí, me dice, yo me quiero retirar a los 40 años. ¿Y qué estás haciendo para eso? Le digo. Bueno, yo trabajo en este taxi, yo hago negocios, tramitando licencias, y yo tengo otro tipo de negocio y voy a adquirir otro taxi y tengo una meta, me dice, yo quiero tener 20 taxis. Anda bien, le digo, anda bien. Pero ¿has pensado en tu alma? ¿Has pensado en tu vida? Le digo. ¿Cuántas veces a la semana, perdón, cuántos días a la semana descansas? Le digo. No, yo no descanso ningún día más. Y vos crees que tu cuerpo es de hierro, le digo. Si el hierro se oxida, tenés buenos planes, le digo. Pero entonces le mencioné lo que la Escritura nos dice. Tengo pensamientos de paz para ustedes, pensamientos de bien, para darlos el fin que esperáis. Entonces, si esperas eso, tenés que esperar y buscar de Dios para que Dios realmente te permita que puedas cumplir esos sueños, esos planes que tienes. Pero difícilmente, si tú estás lejos del Señor, no estás cerca del Señor, tus planes los puedes conseguir, pero vas a pagar un alto precio con ese ritmo de vida que llevas. Entonces, mis amados, en primer lugar, no permitas que el enemigo te recuerde tus pecados. Ahora, si estás en pecado, porque hay cristianos que viven en pecado. ¿Son cristianos? Sí, pero viven en pecado. Si estás en pecado, difícilmente podrás rebatir a Satanás. Difícilmente le puedes quitar el arma que viene contra tuya. Tienes que vivir en santidad. Es importante vivir en santidad. Porque hay un sinnúmero de pecados que nosotros como cristianos, aún siendo cristianos, podemos estar practicando en la actualidad. Un sinnúmero de pecados. Entonces, necesitamos recordarle a Satanás. ¿Cómo le vamos a quitar esa arma? 2 Corintios 5:17. De modo que sí, ponga su nombre ahí, está en Cristo, nueva criatura es. Las cosas viejas pasaron, he aquí, todas son hechas nuevas. Nuevas. Dígale a la persona que está al lado suyo, soy nueva criatura en Cristo. Recuérdeselo. Segunda arma, vamos a la segunda. La culpabilidad por los pecados que cometemos. Atención. Viene Satanás y le dice, ah, si vos mirabas pornografía. Vos mirabas pornografía. Ah, si vos andabas con 3, 4 mujeres. Con 3 hombres. Ah, a vos te gustaba echar las 5. Robabas. Eras alcohólico. De ahí. ¿No te acordás? Entonces viene Satanás. Lo que está haciendo ahí es trayendo culpa, la culpa por los pecados que cometemos, no los que cometíamos, los que cometemos, porque se suman los que cometíamos y ahora los que cometemos, porque nosotros somos cristianos, amén. Sí, pero aún siendo cristianos, estamos en este mundo, no nos hemos ido. ¿Cuántos trajeron los pies? ¿Tiene pies? Sí, trajeron los pies, aquí estamos sobre la tierra, no nos hemos ido para el cielo, aunque somos hijos de Dios, pero aquí estamos en la tierra. Y el príncipe de este mundo, ¿cómo se llama? Satanás. Nosotros aquí, dice el apóstol Pedro, somos extranjeros.
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0: Somos extranjeros, no somos de aquí. Estamos aquí, pero no somos de aquí. Somos del cielo, del reino de los cielos. Amén. Bien, pero como estamos aquí, entonces necesitamos entender que hay tentaciones. Y como nosotros somos seres humanos, heredamos el pecado de Adán y Eva. Ahí lo llevamos en la sangre. ¿Sí? Los varones miran una nena ahí. Dicen que la primera mirada se puede evitar, ¿verdad? Pero se quedan en la primera mirada. ¿Sí? Bueno, pero eso es con otros varones. Aquí no. Ah, y las mujeres miran un buen mango ahí y se lo quieren comer. Ah, pero ese es con otras mujeres allá afuera, aquí no, ¿verdad? Y sabe que estás haciendo mal, que estás cometiendo pecado. ¿Y qué trae? Trae culpa. Vamos al Evangelio de Lucas, capítulo 15, por favor. Evangelio de Lucas, capítulo 15, verso 21. Verso 21. Y el hijo le dijo: Padre, he pecado contra el cielo y contra ti, y ya no soy digno de ser llamado tu hijo. ¿De quién está hablando la Biblia ahí? Del hijo pródigo. Ahí arriba está el título. ¿Sí? Del hijo pródigo. ¿Qué hizo el hijo pródigo? ¿Lo han leído? ¿O lo han escuchado? Pura rebeldía. Es pura rebeldía. Dame lo que me pertenece de mis bienes, de mi herencia. Dámelo. Yo quiero gozar la vida. Y vino el papá. Ante semejante rebeldía, le dio los bienes. ¿Y qué hizo? Se fue a una tierra lejana. ¿A qué? A beber, a disfrutar según él, y a malgastar sus bienes. Terminó cuidando a unos cerdos, y lo que en esa región del mundo le daban a los cerdos se llaman algarrobas, que es un fruto de un árbol que existe en ese lugar. Y él deseaba, dice la Biblia, comer de esas algarrobas, porque no tenía. Se quedó, como dicen ustedes, ¿cómo dicen ustedes? Hule. Sin ni un cinco. Cuando con esa herencia pudo haber tenido los 20 taxis que quiere aquel. Sí, bueno, allí no habían taxis, sino que camellos, para alquilarlos y tener una empresa. Camellos Inc. Entonces, escuche, el enemigo utiliza la culpabilidad por los pecados que hemos cometido y los que estamos cometiendo para hacernos sentir indignos. ¿Qué estás haciendo en esa iglesia? ¿Para qué vas a ir a ese grupo? Vos, pecador, pecadora, ¿qué vas a ir a hacer ahí? Hipócrita, ¿qué vas a ir a hacer ahí? Vos, pecador, vos, pecador. Sentirnos indignos, para hacernos sentir que somos inmerecedores de recibir bendiciones de parte de nuestro Dios. ¿Le suena familiar? El enemigo le va a traer esos pensamientos a su vida en algún momento. Y muchas veces, por esa razón, entonces los cristianos caemos en un estado de depresión, deprimidos. Y lo primero que hace una persona que está en ansiedad, que está depresiva, es que no ora. Bueno, algunos no necesitan estar en ansiedad y depresivos, no oran de por sí. No oran. Y son cristianos. Ajá, y sirven también en la iglesia. Y no oran. Y predican algunos como yo. ¿Sí? Y no oran. Ahora, porque ya tienen la habilidad de escribir una enseñanza. Con tantos años haciéndolo, ya saben cómo hacerlo. Ah, este versículo lo voy a meter aquí, este versículo lo voy a meter allá. ¿Sí? ¿Saben cómo hacerlo? Pero no oran. No tienen comunión con su Señor. Y por eso muchas personas abandonan las iglesias y otros abandonan sus ministerios. Vienen a la iglesia, pero cuando les hablan de servir en un ministerio, no, yo no. Se huyen a eso. Aquí no, es en otras iglesias. Aquí no. Aquí todos sirven en un ministerio, sí. Me dieron cuatro. ¿Sí? ¿Por qué? Por la culpabilidad que Satanás trae a su corazón. El enemigo pondrá pensamientos o usará personas para decirle a usted: no eres digno, no mereces nada, eres un sinvergüenza, eres... Y lastimosamente esos ataques dañan grandemente nuestro corazón, porque estamos debiluchos espiritualmente hablando, porque no oramos, porque no ayunamos, porque no leemos la Escritura, que es los medios que el Señor dejó para fortalecernos espiritualmente. Entonces, es decir, que esa arma es un arma muy efectiva del enemigo. Y es más efectiva en usted, porque usted no ora, porque no lee la Biblia, porque no ayuna. Aunque Satanás lo hace en contra de todos los hijos de Dios. Entonces, Satanás utiliza la culpabilidad para recordarnos constantemente, si es posible, todos los días, nuestros pecados, manteniendo nuestro corazón en un estado de vergüenza y desesperación. Cristianos que ahí andan cabizbajos, con vergüenza. No se lo dicen a nadie, pero su rostro lo refleja. Por lo tanto, son debiluchos espiritualmente. ¿Cómo le van a hacer guerra al diablo si viven con vergüenza? Si viven con culpa, no lo hacen. Ahora, tengo buenas noticias. ¿Cómo le podemos quitar esa arma que usa en nuestra contra? Aquí vamos. Primero, vamos a ver tres. Vaya conmigo a Gálatas capítulo 4, versículos 6 y 7. La primera forma en que podemos quitarle esa arma que usa en nuestra contra es que tenemos que reconocer una verdad espiritual. Atención, cuando usted lee la Biblia, usted reconoce las verdades espirituales. Y en realidad, no tenemos entrada al trono de la gracia de Dios porque seamos dignos. Nadie va a entrar al cielo, nadie va a ser hijo de Dios porque se lo merece. Nadie, porque todos somos indignos, o por nuestros méritos humanos, o porque es guapo igual a mí. No, olvídese de eso. Nadie puede llegar a ser hijo de Dios así, por méritos humanos. Venimos delante del trono de nuestro Dios porque Él nos ha hecho sus hijos por medio de la fe, porque es por fe que andamos. Porque Él es bueno, porque Él ha tenido misericordia de nosotros. Por eso Gálatas capítulo 4, versículos 6 y 7 dice: y por cuanto sois hijos, Dios envió a vuestros corazones el Espíritu de su Hijo. ¿Quién está ahí en tu corazón? ¿Qué dice ahí? El Espíritu de su Hijo, el cual clama: Abba Padre. ¿Se acuerdan que la semana pasada les expliqué qué significaba Abba Padre? Porque nos han enseñado que Abba Padre significa papaíto, pero no es cierto. Aquí voy a saltar su teología. No es cierto. ¿Sabe qué significa? Significa la expresión espontánea que sale de nuestro ser interior por el resultado de tener una relación íntima con Él. Nadie puede decirle a Dios papaíto si no tiene esa relación íntima con Él. Eso significa realmente la relación que Jesús tenía con su papá cuando Él estaba aquí, como usted y como yo, como un ser humano en esta tierra. Entonces, mis amados, dice el verso 7, así que ya no eres esclavo, sino hijo, y si hijo, también heredero de Dios por medio de Cristo. Eso somos, no somos menos que eso. Y Satanás necesita escuchar eso de usted, pero usted se lo debe de decir una vez que usted esté fuerte espiritualmente hablando. ¿Por qué? Porque usted lee la Escritura todos los días, porque usted ora todos los días, porque usted ayuna por lo menos un día a la semana, porque tiene intimidad con su Señor, conoce a su Señor. Segundo, o número dos, tenemos que comprender que todos nuestros pecados, diga conmigo, todos mis pecados, todos, todos, absolutamente todos nuestros pecados han sido lavados y han sido perdonados por medio de la sangre de nuestro Señor Jesucristo. Por lo tanto, el enemigo no tiene cómo acusarnos. ¿Dónde está eso? Vamos a la Biblia, porque si no, para que no vayan a decir que es la palabra de San Fernando. Primera de Juan, capítulo 1. Usted se lo sabe de memoria, lo que pasa es que no sabe dónde está escrito en la Biblia. Primera de Juan, capítulo 1, versículo 9. 1:9, Primera de Juan. ¿Lo tiene? Amén. Si confesamos nuestros pecados, Él es fiel y justo para perdonar nuestros pecados y limpiarnos de toda maldad. Vuelva a ver a la persona que está al lado suyo, dígale, yo he sido limpio, yo he sido limpia de toda mi maldad por Cristo Jesús. Eso tiene que decirle usted a Satanás, para que no haya culpa. Tercero, Hebreos capítulo 9, versículo 14. Vamos, Hebreos 9, 14. Hebreos 9, 14. Podemos servir al Señor con la conciencia limpia, hermanos. Podemos venir a la iglesia, congregarnos con la conciencia limpia. Podemos predicar con la conciencia limpia. Podemos aconsejar con la conciencia limpia. Podemos ministrar a otros con la conciencia limpia, sin culpabilidad. ¿Por qué? Porque hemos sido lavados y limpiados por medio de su sangre. Eso dice Hebreos 9:14. ¿Cuánto más la sangre de Cristo, el cual mediante el Espíritu Eterno se ofreció a sí mismo sin mancha a Dios, limpiará vuestras conciencias de obras muertas para que sirváis al Dios vivo? ¿Cuánto más? Él nos ha limpiado, así que podemos vivir sin culpa. No importa lo que Satanás venga a decirte de tus pecados. Amén. Terminemos entonces. Tercera arma: recordarnos siempre el daño que las personas han causado en nuestra vida. ¿Recordarnos qué? Siempre el daño que las personas han causado en nuestra vida. Algunos de nosotros hemos tenido muy malas experiencias con personas a nuestro alrededor. Algunos han sufrido violación, y generalmente las estadísticas dicen que la persona, el violador, es cercano, es alguien de la familia. Es alguien cercano. Algunos han sufrido agravios, algunos han crecido escuchando que no sirve para nada, que es una persona que no tiene futuro, y cosas como esas, personas que han causado un daño excesivo en nuestra vida. Y en la actualidad, como les dije al inicio, nosotros somos personas, los seres humanos somos personas de relaciones. En nuestras relaciones aparece uno que otro ahí diciéndonos o haciéndonos males.
1: Vamos al libro de Amós, profeta menor. De esos libros chiquititos que cuesta encontrarlos en la Biblia. Sí, de Mateo para la izquierda, ahí para atrás. Amós, capítulo 1, versículo 11. Amós, capítulo 1, versículo 11. Cuando lo tenga, me da un amén, por favor. A ver, 4, 5. Esperemos a los demás, que no, no es fácil encontrar esos libros. Sí. 1:11, ¿lo tienen?
0: Amén.
1: Ok, leamos. Así ha dicho Jehová: por 3 pecados de Edom. Atención, ¿quién es Edom? ¿Alguien sabe? Esos que están estudiando teología. ¿Quién es Edom? Del que descendieron los edomitas. La palabra Edom significa rojo. Así como el hijo de la hermana Sarita. Tiene el pelo rojo. ¿Sí, verdad? ¿Qué color es? Que yo he perdido con los colores. ¿Ah? ¿Sí? ¿Sí? Por ahí anda, ¿eh? Pelirrojo. El hermano de Jacob. ¿Cómo se llamaba el hermano de Jacob? ¿Ah? Sí, usted sabe. La que ganó el campeonísimo. Esaú, claro. Esaú, era Edom. Pelo rojo. Pelo rojo, ¿sí? Atención, fíjese la historia. ¿Usted la ha leído o la ha escuchado? Por eso la Escritura nos narra esto. Atención. Así ha dicho Jehová: por 3 pecados de Edom, los pecados de Esaú, los descendientes de Esaú. Aún en la actualidad, en esos países árabes, ahí están en guerra. Ahí están en guerra. Y por el cuarto, atención, no revocaré su castigo. Esto es Dios que está hablando. Por eso es importante que discernamos la palabra y entendamos que dura cosa es caer en manos del Dios vivo. No es cualquier cosa ser cristiano. Usted no puede jugar con Dios. No lo puede hacer. Es Dios hablando aquí. No revocaré su castigo. Porque persiguió a espada a su hermano y violó todo afecto natural. Ay, estas son palabras fuertes. Afecto natural. Y en su furor le ha robado siempre. Se volvió ladrón el hombre. Le quitó los bienes a su hermano. Y perpetuamente. Ay, ay, ay. ¿Qué significa perpetuamente? Para siempre ha guardado el rencor. Tenemos que comprender que si algo daña las relaciones con nuestros prójimos es el rencor. ¿Cometieron un pecado grave contra ti? Sí, te duele, claro, es grave. Es difícil, yo lo entiendo. Yo lo entiendo. Y esto hace que no haya paz ni armonía en nuestra familia. Dos ejemplos. Papá abandona la familia y mamá se encarga de enfermarle el corazón a sus hijos. Sin darse cuenta que sus hijos van a vivir con ese rencor por no sé cuánto tiempo. Pongamos un ejemplo aquí en la iglesia, en las iglesias. ¿Sí? El líder, el pastor, cometió un agravio en contra tuya. O no te gusta simplemente cómo el líder, el pastor, conduce la iglesia. Pero tú vas guardando el rencor ahí. No te das cuenta. Pero cada vez que hablan de esa persona, entonces tus respuestas son ásperas. Son respuestas de rebelión. No te das cuenta. Entonces, daña las relaciones con nuestros prójimos. Y
0: Eso es el rencor. Esto hace que no haya paz ni armonía en nuestra familia. No permite que haya reconciliación en el matrimonio. Destruye amistades. Hay personas que tú ya no quieres ver. Eran tus amigos, pero ahora no los quieres ver ni en pintura. ¿Sí? De eso estamos hablando. También divide ministerios en las iglesias. Hay gente que viene a la iglesia, está en la iglesia, sí, pero habla mal de la iglesia. Habla mal de la iglesia. No se da cuenta, porque ya lo hace como por inercia. Sí. De la persona que está en la iglesia y él o ella hablan mal, esa persona no se da cuenta, pero a espaldas de esa persona sí habla mal. Entonces, mis amados, daña la iglesia del Señor. ¿De qué estamos hablando? Del rencor. Del rencor. ¿Y cómo logra el enemigo mantener nuestro corazón lleno de rencor? Surge esta pregunta. Recordándonos siempre el daño que las personas nos han causado. Ahí viene a tu mente. No, es que no. Yo no tengo la culpa. Él fue el que me hizo daño a mí. Él es el que dice, no, yo no estoy de acuerdo. Haciéndonos creer que es justo que no les perdonemos. Entonces uno dice, no, que ¿cómo le voy a perdonar? Si todo lo que me ha hecho. Y eso nos hace vivir llenos de amargura y rencor. ¿Por qué? Porque no nos permite perdonar nunca. Nunca. Y no nos permite tener una verdadera reconciliación con esa persona. No, yo ya lo perdoné. No, pero no lo quiere ver. Evita platicar con esa persona. Aunque diga, yo ya lo perdoné. No, es una verdadera reconciliación. No hay una verdadera reconciliación. Entonces, la enseñanza, ¿cómo le podemos quitar esa arma que usa en nuestra contra? Primero, comprendiendo que cuando nos negamos a perdonar, cuando guardamos rencor en nuestro corazón, los verdaderos afectados somos nosotros mismos. Es probable que te lo hayan enseñado en el discipulado, pero son otros 100 pesos vivirlo. Uno puede tener la cabeza llena de conocimiento bíblico, pero es otra historia cuando uno lo tiene que aplicar. Tienes que vivir eso, en el diario vivir, porque nosotros mismos, porque lo que hay en nuestro corazón afectará nuestra vida entera. Entera. Estás en tu trabajo y no tienes paz. Estás pensando, ¡y qué me hizo daño! Y el rencor. Estás en tu negocio y estás en la casa y estás comiendo. Donde quiera que estés. O viene alguien a hablarte de esa persona. ¿Para qué me venís a hablar de eso? ¿Sí? ¿Le suena familiar? Proverbios. Vamos a quitarles arma al enemigo. Proverbios, capítulo 4, versículo 23. 4:23. Proverbios. Sobre toda cosa guardada, guarda tu corazón. ¿Por qué? Porque de él mana la vida. Si tú abrigas rencor y amargura, tu corazón no va a fluir vida. Va a fluir rencor y amargura. Eso es lo que va a fluir. Ahora, Colosenses capítulo 3, verso 13, y con esto terminamos. 3:13. Colosenses. 3:13. Colosenses 3:13. Comprendiendo que perdonar significa negarnos a nosotros mismos para hacer la voluntad de Dios. ¿Qué dice el 3:13? Soportándoos unos a otros y perdonándoos unos a otros, si alguno tuviere queja contra otro, de la manera que Cristo os perdonó, así también hacedlo vosotros. ¿Cómo nos perdonó Jesús a nosotros? ¿Cuál es la manera? Perdonándonos todos los pecados. ¿Serías capaz de perdonarle los pecados que la otra persona ha cometido en contra tuya? ¿Sí?
1: ¿No? ¿Tal vez? ¿De vez en cuando? ¿El otro año? ¿Puede ser? ¿Algún día?
0: Hay que hacerlo, es la única forma de quitarle esa arma a Satanás. Si no, Satanás va a seguir oprimiendo tu vida. Por favor, cierre su Biblia. No hay nada mejor
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Señor y en el poder de su fuerza. Vestíos de toda la armadura de Dios para que podáis estar firmes contra las asechanzas del diablo. Porque no tenemos lucha contra sangre y carne, sino contra principados, contra potestades, contra los gobernadores de las tinieblas de este siglo. Por tanto, tomad toda la armadura de Dios para que podáis resistir.

Lo difícil es seguir creyendo mientras esperas. 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Dios sabe lo que le pediste. 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

Hace un tiempo escuché una historia que me dejó pensando acerca de la oración. Se trataba de un niño que estaba en una estación de tren esperando a su papá. El tren se había demorado y el niño llevaba un buen rato mirando hacia las vías. Cada vez que este niño escuchaba un ruido, levantaba la cabeza pensando que por fin había llegado su papá. Pero el tiempo pasaba y su papá no aparecía. Hasta que con preocupación preguntó, ¿y si mi papá no viene? Su mamá, que estaba a su lado, se inclinó y le dijo, que el tren se demore, hijo, no significa que tu papá se haya olvidado de ti. Y eso fue lo que me hizo pensar en la oración. Porque la respuesta de esta mamá fue sencilla, pero profunda. Sí, porque muchas veces nosotros hacemos lo mismo con Dios, lo mismo que ese niño. Oramos, pedimos, esperamos, y pasa el tiempo y no vemos la respuesta. Entonces comenzamos a preguntarnos, ¿será que Dios no me escuchó? ¿Será que se olvidó de mí? ¿Por qué no pasa nada? Y solamente hoy, a través de esta dosis, quiero recordarte algo. El silencio de Dios no significa ausencia de Dios. La Biblia lo afirma en Santiago 5:16. Dice que la oración ferviente de una persona justa tiene mucho poder y da resultados maravillosos. La oración tiene poder. Y yo creo profundamente que todo lo que sube a Dios en forma de oración en su momento puede bajar a nuestra vida en forma de una bendición. A veces como una puerta que se abre, a veces como una provisión, a veces como una sanidad. Otras veces baja como paz, como fortaleza, como dirección, como esa capacidad de seguir caminando cuando todavía no ha cambiado la circunstancia. Porque tenemos que entender algo, Dios responde, pero no siempre responde como nosotros quisiéramos. A veces dice sí, y es hermoso cuando llega ese sí que tanto esperamos, ¿verdad? Pero también hay momentos en los que Dios dice no, y nosotros tenemos que aprender que un no de Dios no significa que Dios dejó de amarnos. Y hay una tercera respuesta que puede ser la más difícil de todas. Todavía no, espera. Porque cuando Dios dice no, sabemos que la respuesta es no y punto. Pero cuando dice espera, seguimos mirando hacia las vías. Seguimos esperando ese tren. Seguimos preguntándonos cuándo llegará. Y ahí es donde nuestra fe es probada. Porque es fácil creer cuando ya tienes la respuesta. Lo difícil es seguir creyendo mientras esperas. Quizás hoy estás esperando algo. Llevas orando un tiempo por esa restauración, por esa oportunidad, por esa sanidad, por esa puerta que no se abre. O a lo mejor llevas tanto tiempo esperando que has empezado a pensar que Dios se olvidó de ti. Pero recuerda que la respuesta se demora no significa que Dios se haya olvidado. Dios sabe lo que le pediste. Dios conoce tus lágrimas. Dios conoce las noches en las que te has acostado preguntándote qué va a pasar. Y Dios también conoce cosas que tú y yo no conocemos. Por eso a veces nosotros le pedimos a Dios que cambie una circunstancia y Él comienza trabajando en nosotros. Le decimos, Señor, quita esta montaña y nos das fuerzas para atravesarlas. Le pedimos que abra una puerta. Él la mantiene cerrada porque sabe lo que hay detrás. Y le pedimos que acelere procesos. Y Él nos dice, espera, porque todavía está preparando algo. Y eso es hermoso, porque la espera también puede ser parte de la respuesta. No es fácil. Esperar duele, especialmente cuando llevamos tiempo esperando. Pero Dios puede hacer algo en nosotros mientras esperamos aquello que le estamos pidiendo. Hoy te invito a que busquemos a Dios porque Él sigue siendo Dios, incluso cuando la respuesta tarda. Nuestra fe tiene que descansar en saber quién es Él. Digámosle, Señor, hoy vuelvo a poner delante de ti todo aquello por lo que tanto he orado. Tú conoces mi necesidad, conoces mi espera, conoces mis preguntas y también mi cansancio. Ayúdame a no confundir tu silencio con abandono. Y enséñame a confiar cuando no vea, a esperar cuando no entienda. En el nombre de Jesús, pongo tu vida en las manos del Todopoderoso y sé que Él tiene la mejor respuesta para ti. Amén. Te mando un abrazo y que Dios te bendiga.

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¿Cuántos quieren seguir exaltando a Jesucristo? Bien, vamos a cantar, a proclamar lo que Él ha hecho por nosotros. Has ganado, dilo. Has ganado la victoria.

Tenemos con nosotros a unos amigos y hermanos muy queridos que van a compartir también ahora. Y yo los voy a dejar con el Guadiana.

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1: 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Esto es Ludifarro Hits, los éxitos semanales del sello Ludifarro Group. Bienvenidos a una nueva edición de Ludibarro Hits, los éxitos del sello Ludibarro Group con sus oficinas en Uruguay, Colombia, México, Estados Unidos, Costa Rica y España. Comenzamos con toda la fuerza con lo nuevo de Fiji junto a Willis Writers y Lice Sanders. Feels good.

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1: Impresionante, PG Feels Good junto a Willis Writers y Lacey Sanders con este tremendo hit que estará disponible desde el 4 de agosto en todas las plataformas digitales. Seguimos en Estados Unidos y nos vamos con Tammy y Roberta, Mighty Woman of God.

Impresionante, toda la fuerza de Tammy Roberta a través de nuestra división Ludibarro Group USA con este tremendo hit, Mighty Woman of God, disponible en todas las plataformas digitales. ¿Y qué te parece si de Estados Unidos venimos a Uruguay? Él es William, el de la WP, disponible en todas las plataformas con este tremendo hit. ¿Qué les pasa?

Recordá que podés estar en contacto con nosotros a través de la www.ludibarro.com o si no, a través del correo electrónico infoludibarro@gmail.com. Seguimos en Uruguay y nos vamos con Malak. Luego de William, el de la W, que está disponible en todas las plataformas, aquí se viene Malak, también disponible en Spotify, iTunes, Deezer y demás plataformas digitales con su nuevo single, Hielo.

impresionante, Malak, con este tremendo hit, Hielo, disponible en todas las plataformas digitales y el videoclip en su canal de YouTube. ¿Qué te parece si de Uruguay nos vamos a la Argentina? Desde Córdoba, Moy Rodríguez, Eres mi paz.

Desde Córdoba, Argentina, Moy Rodríguez, Eres Mi Paz. Disponible en todas las plataformas digitales. Podés ir ya a escuchar toda su música. ¿Y qué te parece si nos vamos a Estados Unidos bajo nuestra división de Gospel Entertainment? Ella es Curticia Dinae. Every day is a blessed day. Versión latina.

Every Day is a Blessed Day, versión latina desde Estados Unidos, bajo nuestra división Death Gospel Entertainment, una división Ludibarro Group USA, con este tremendo hit. Acordate, Curticia Dinae, disponible en Spotify, iTunes, Deezer y demás plataformas. ¿Y qué te parece si nos vamos a nuestra división Ludibarro Group México? Esto es lo nuevo de Testigo, Mi Mal.

bajo nuestra división, Ludibarro Group México, testigo con este tremendo hit, Mi Mal, disponible en Spotify, iTunes, Deezer y demás plataformas. Y ahora viajamos a Uruguay. Ella es Sofía Reynolds, esto es Libertad.

Sofía Reynolds, disponible en todas las plataformas digitales. También podés ver el espectacular videoclip de este single en su canal de YouTube, Sofía Reynolds Libertad. ¿Qué te parece si para ir terminando esta edición de Ludibarro Hits, los éxitos del sello Ludibarro con sus oficinas en Uruguay, Colombia, México, Estados Unidos, Costa Rica y España, nos despedimos con Gabriel Mederos, I Keep Looking For You, disponible en todas las plataformas. Hasta la próxima, en una nueva edición de Ludibarro Hits.

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1: Había un hombre que durante años guardó un reloj que incluso estaba viejo y rayado. Pero un día alguien le preguntó, ¿por qué cuidas tanto un reloj tan viejo? Y él respondió, porque no importa cuánto cuesta este reloj, sino lo que me recuerda, que el tiempo no vuelve. Y eso es una verdad muy grande, porque definitivamente cada día nuestro tiempo es más valioso, porque cada día queda menos tiempo. Y a veces vivimos como si tuviéramos tiempo de sobra. Dejamos para mañana esa llamada, ese abrazo, ese momento de comenzar el sueño que Dios nos entregó, ese perdón, ese voy a cambiar, ese buscar de Dios. Pero sabes, la vida no se cuenta solamente por los años que hemos vivido, sino también por lo que hacemos con los días que Dios pone en nuestras manos. Por eso Moisés hizo una oración que me parece justa para esta dosis. Y él dice, enséñame a entender la brevedad de la vida para que crezcamos en sabiduría, hablándole a Dios, hablándole al Creador. Eso está en el Salmo 90:12. En otras palabras, Moisés le dice, enséñame a entender que este día importa. Y tal vez hoy estés cansado o cansada. Tal vez esa lucha que no se da, eso que has llorado, no sé. Has tenido que comenzar tal vez nuevamente y a lo mejor estás pensando en renunciar, pero necesitabas escuchar esto. ¿Por qué? Porque no puedes desperdiciar mirando cuánto falta, sino mirar cuánto has avanzado. Porque cada oración que has hecho cuando nadie te escucha, esas lágrimas que han rodado en tus mejillas, esa puerta que no se abre, no sé, ese cada no que se ha presentado en tu vida o cada mañana en la que volviste a levantarte, hace parte del camino. La Biblia dice también en Gálatas 6:9 que no nos cansemos de hacer el bien, porque a su debido tiempo vamos a cosechar las bendiciones si no nos damos por vencidos. Y yo creo en esa palabra, yo creo en lo que dice la Biblia. Quizás todavía no hemos llegado, pero estamos más cerca. Y quiero que guardes esto en tu corazón. Un día vas a mirar hacia atrás y vas a sonreír y te vas a decir, felicitaciones, qué difícil fue, pero lo logré. Y quizás entonces entenderás que hubo días que parecían insignificantes, pero Dios los estaba utilizando para llevarte hasta allí. Así que hay que vivir, hay que amar, hay que perdonar, hay que abrazar, hay que intentarlo otra vez.

más importante, hay que buscar a Dios y que no desperdiciemos ese regalo de hoy esperando que llegue un día mejor, porque el tiempo vale más cada día, porque cada día queda menos. Padre, gracias por regalarme este día, gracias por permitirme hacer esta dosis, gracias por la persona que me está escuchando, bendícela y ayúdanos a no desperdiciar nuestra vida en aquello que no vale la pena y a perseverar cuando el camino se haga fácil. Padre, danos sabiduría para vivir cada día con propósito y con fe. Y cuando sintamos deseos de rendirnos, recuérdanos que contigo todavía podemos avanzar. En el nombre de Jesús, amén. 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Un abrazo y que Dios te bendiga.

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4: Señoras y señores, les damos una cordialísima bienvenida al programa 1%. Donizetti Barrios les da un abrazo fraternal. Rompe costillas, así para cada uno de ustedes. Gracias por estar en la sintonía. Y usted que me está viendo o que me está escuchando en Facebook o en YouTube, un cordial saludo para ustedes. Y los que nos ven, muchas gracias. 1% no es un programa de economía, es un programa de corte periodístico donde los invitados, ellos nos cuentan ¿qué fue lo que les pasó en su vida donde el 99% de posibilidades de que algo se arreglara estaba en contra? Y el 1% era lo único que les quedaba, una pequeña dosis, un 1%, un granito de mostaza chiquitito. Pero pusieron ese 1% en las manos de Dios y Dios hizo un milagro. Y en el caso de mi invitada en el día de hoy, ella es una colega comunicadora social, presentadora de televisión de origen colombiano, pero radicada en Orlando, Florida, en los Estados Unidos. Ella es Angélica Torres, y Angélica Torres vivió algo que no se le desea ni al peor enemigo. Porque como le decía a ella antes de empezar el programa, a veces hay circunstancias en la vida muy difíciles, pero uno reconoce que ha sido por una mala decisión o porque uno se lo merece, porque hizo algo indebido. Pero cuando uno es inocente y le están pasando cosas horribles, siendo inocente de aquello de lo cual se le acusa, eso sí que duele. Bienvenida, Angélica, y cuéntanos, ¿qué fue lo que aconteció en tu vida?
5: Pastor, qué bendición saludarte, saludos y bendiciones a todas las personas que se conectan. La gloria siempre a Dios, ¿verdad? Qué bendición es poder estar hoy recibiendo ese cumplimiento de una de las tantas promesas que el Señor ha hecho sobre mi vida. Y recuerdo específicamente eso, mientras pasaba por el momento más difícil de mi vida, Él hablaba de ese propósito que tenía para mí y cómo ese transcurrir de ese proceso estaba pues armando lo que Él tenía para mi vida en este momento. Como lo dijiste, soy colombiana y alrededor del año 2010, si mal no lo recuerdo, yo soy de origen campesino, nací en un pueblo hermoso del departamento del Huila. Huérfana, a mí me criaron mis abuelos y como toda niña tuve que llegar a la ciudad con ese deseo de estudiar, de crecer, de salir adelante. Me casé a mis 18 años, tuve mi hijo a los 18 años. Por temas de la vida y por cosas de que hacían parte del proceso de Dios, yo me separé y conocí a una persona nuevamente. Tenía ese anhelo en mi corazón de tener un matrimonio para siempre, una familia. Y conocí un hombre que me deslumbró con sus atenciones, con sus regalos, que me hacía sentir esa reina, esa princesa que todas queremos sentirnos amada. Pero digamos que en ningún momento tomé la decisión de decirle a Dios, esto está bien, esto viene de ti. Yo andaba por la vida andando a mi manera y viviendo a mi manera, ¿verdad? Aunque nací para la gloria de Dios o me crié en una familia evangélica pentecostal y allí escuchaba la palabra, las oraciones, mis abuelos hacían ayuno, pues yo en mi juventud salí de mi pueblo y me aparté del Señor. En ese momento yo me enamoré de una persona mucho mayor que yo, una persona claramente con más experiencia en la vida, y sumado a eso, una persona que llegó a manipularme, a cerrarme, a acercarme, a manejar mi vida. Como a los 6 meses de estar yo en esta relación, de estar viviendo con él, me di cuenta que era un hombre que tenía negocios de dudosa reputación. Yo creía que era un empresario como lo había conocido, pero el tema se salió de las manos y empecé a darme cuenta de lo que hacía, lo que desde su vida realmente, y me llené de mucho miedo. Ya me había dado cuenta de las cosas que había hecho con sus exparejas y me llené de mucho miedo. Este hombre empezó a manipularme, no solamente psicológicamente, sino también físicamente. Fui maltratada por muchos años. Fue una relación casi de 7 años en los que controlaba mi comida, mi peso, mi manera de vestirme, de peinarme, me cohibía de verme con mi familia, con las personas. Empecé a recibir ese maltrato psicológico en el que te cuento que me pesaba la comida, me pesaba todos los días, no me podía subir de peso, no podía comer, y eso empezó a crear un desorden alimenticio en mi vida supremamente fuerte. Y ya lo que empezó luego a empeorar era ver cómo ordenaba a sus escoltas a que me maltrataran, y si a él se le placía, estando en la mitad de la calle, que me golpeara, ordenaba a sus escoltas a que me golpeara delante de mi hijo. Empecé a tener una vida demasiado tortuosa, alejada de todo. Llegó un momento en el que tomé la decisión de decir no más, aunque yo lo dejaba, él se daba a la manera de hacer que yo regresara, porque hacía que me despidieran del trabajo. Yo siempre trabajé, empecé a hacer televisión como a los 23 años en la capital mundial del vallenato, como conocemos Valledupar en Colombia. Así que él hacía que me despidieran de los trabajos porque tenía la capacidad económica, el poder adquisitivo de moverlo todo, y hacía que me despidieran, se me cerraban las puertas, y de esa manera yo retornaba nuevamente a esta relación tóxica, porque digamos que de ahí dependía toda mi vida. Así que estaba en ese ir y venir. Pero hubo un momento en mi vida decisivo, y fue el día en que él ordenó nuevamente a sus escoltas que me golpearan en medio de un centro comercial muy conocido en mi ciudad. Mi hijo ya tenía 7 años, iba a cumplir 8 años. El niño se dio cuenta de lo que sucedía y empezó a golpear a uno de los escoltas por la espalda, a llorar y a decirle, por favor, suelte a mi mamita, no le pegue a mi mamita. Ese momento para mí fue como que, Angélica, ¿qué estás haciendo con tu vida? Está bien que haya soportado todo lo que había soportado, pero no puedo permitir que mi hijo crezca viendo esto que está sucediendo. Así que tomé la decisión de separarme, de dejar todo, así me quedara sin nada. Yo decía, así me toque comer arroz y café, que fue lo que viví durante 3 meses con mi hijo, pero nos fuimos a una casita, nos quitaron absolutamente todo, pero allí empecé con mi hijo de cero, algo que no fue posible, porque este hombre empezó a amenazarme, a meterse en mi casa, me dañaba las cosas. Un día me drogó, me golpeó fuertemente. Yo fui, puse la denuncia en la fiscalía, ya que siempre escuchamos esos mensajes de que debemos denunciar y que debemos, no podemos quedarnos callada. En mi caso lo hice, pero no sucedió absolutamente nada. Luego empezó él a buscar la forma, porque él me decía, yo prefiero verla a usted en prisión antes de verla con otra persona. Pues yo era una joven de 27 años, él tenía aproximadamente 50 años, era mucho mayor que yo, y tenía, pues, como les decía, toda la capacidad económica para mover muchas cosas, hasta que alguien se me acercó y me dijo, Angélica, él anda buscando personas para ponerle armamentos en su carro y hacerla pasar como guerrillera. Era el propósito de él. Pero yo dije, bueno, no va a poder hacerlo, para que me lleve a la cárcel, yo tengo que haber cometido un delito. Yo como que no creía esas amenazas porque yo no había hecho absolutamente nada. Así que yo tomé la precaución de mandar a cambiar las guardas de mi casa y de mi carro. Y aún así, él se daba a la manera y pagaba a los vigilantes de mi conjunto y terminaba metido en mi casa y empecé a sentir como ese miedo. Eso me llevó a tener una depresión súper fuerte aún estando allí fuera, todavía en libertad. Me subí de peso impresionante, no conseguía trabajo. Acuérdate que como ya no estaba bajo su mando o alrededor de él, entonces yo empecé a comer de la manera más sabrosa como a mí me gusta. Entonces me subí de peso el doble de lo que él no me dejaba comer antes. Así que esto me cerraba las puertas en televisión y yo fui a presentar casting y me decían como que improvisas muy bien, registras muy bien, pero estás muy subida de peso. Eso sucede en mi país. Tienes que bajar de peso. Así que yo quería bajar de peso y encontré un amigo cirujano con el que yo trabajé, porque antes de ser comunicadora social estudié estética y cosmetología y trabajé con él. Me dijo, ven, yo te opero, yo te voy a hacer una lipo, yo te pongo bien. Así que me sometí a una cirugía y durante esa cirugía sucedieron muchas cosas, ¿verdad? Que recuerdo que cuando estaba en pleno posoperatorio, yo no podía salir de mi casa. Él llegó a mi casa, me trató súper mal, me dijo una cantidad de cosas, como que con quién te vas a estrenar esa cirugía, cosas supremamente ofensivas. Y durante ese tiempo de recuperación sucedieron cosas que yo no sabía porque estaba en mi casa. Así que como para el mes de noviembre, a mí me salió un contrato para viajar a Valledupar. Yo era imagen de diferentes páginas de Vallenato. Allí yo hacía un programa que se llamaba El Ángel Vallenato. Presentaba todo el género musical, hacía cubrimiento de lanzamientos de discos de los artistas de este género. Entonces yo viajaba muchísimo a Valledupar. Me ofrecieron unas fotografías, así que yo acepté porque no tenía dinero. Le dije a mi hijo que eran las últimas fotografías que iba a hacer. Él me pidió que no hiciera más fotos en vestido de baño y este tipo de cosas, así que yo fui. Cuando llegué a Valledupar, nadie sabía el hotel donde yo estaba hospedada. Estando allí, solamente el canal, estando allí recibí una llamada. Era este hombre. Yo me asusté, entré en pánico, llamé a mi casa, a Neiva, a decir que por favor me ayudaran, que él me iba a hacer algo. Yo sentía que él estaba buscándome para matarme, era lo que yo sentía en mi corazón. Así que me refugié rápidamente en la casa de un artista de este género musical. Ellos fueron a recogerme, les compartí lo que estaba pasando. Yo estaba muy asustada porque la fiscalía empezó a llamarme, a hacerme preguntas. Sabemos que usted hizo una denuncia, creo que ellos iban a capturarme en allí, pero al ver que yo había hecho una denuncia, tuvieron que detener la captura. Yo viajé a Bogotá y llegando a Neiva, oh sorpresa, hay un despliegue de medios de comunicación en el aeropuerto y me capturan, me dicen que me llevan privada de la libertad. Me leen aproximadamente 45 o 50 años por concierto para delinquir, terrorismo, extorsión, porte ilegal de armas y por, no recuerdo cómo se llama el delito que dicen, que yo era la periodista de las FARC. Me llevan presa y ahí empieza la pesadilla más grande de mi vida, separada de mi hijo en el proceso más difícil, no lo aceptan en los colegios, yo no tenía un peso para pagar mi abogado. De verdad que era o fue el momento más difícil de mi vida, porque era la pelea de una niña campesina sin dinero, sin familia, sin nombre, sin nada, en contra de un hombre con mucho dinero, con la fiscalía, y no había posibilidad humana para que yo pudiera salir de esos 50 años de prisión.
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4: Continuamos con el programa 1%. Me encuentro con Angélica Torres, presentadora de televisión de origen colombiano, radicada en Orlando, Florida, Estados Unidos. Ella vivió una situación terrible. Ella se pudo reponer siendo una chica que quedó huérfana, criada por sus abuelos, una chica pueblerina de campo, llegó a la ciudad, se casó a los 18 años ya mamá, la relación no funcionó, se separó y un buen día comenzó a ser agasajada por un empresario, entre comillas, era lo que ella creía. quería, un hombre que la hacía sentir como una reina. Lamentablemente, ese hombre no andaba en cosas buenas. Ella se dio cuenta después y comenzó a sufrir un maltrato terrible, que hasta los guardaespaldas que este hombre le había puesto para que la cuidaran tenían órdenes en ocasiones de golpearla públicamente. La situación insostenible. Ella temía por su vida y por la de su familia. Conocía del Evangelio porque sus parientes eran cristianos de una iglesia pentecostal, pero ella andaba alejada de los caminos de Dios en sus propios caminos. La situación se hace insostenible porque su pretendiente resulta que armó todo un circo para acusarla de terrorista, de ser la que hacía la publicidad del movimiento guerrillero FARC en Colombia, de que hacía cosas horribles. El hecho es que cuando ella llega al aeropuerto de su ciudad, la policía y todos los medios de comunicación están ahí, la toman presa, le leen cantidad de cargos que tienen y se la llevan para la cárcel. Se supone que ya no va a salir de la cárcel. Ella teme por su hijito que está fuera y dice: Dios mío, la vida se me vino abajo, no tiene ni un centavo ni siquiera para pagar un abogado. La situación de verdad es terrible. Ella dice: voy a morir aquí en la cárcel si no pasa algo. Y miren, para mostrarles a ustedes evidencias del calvario que sufrió ella, aquí en Google encontramos algo que es público. La cantidad de información que hay en la prensa de la época sobre lo que le aconteció, sobre la situación dramática que ella estaba viviendo. Estos son diferentes recortes de cómo los medios de comunicación a nivel mundial estaban registrando el hecho de que una presentadora de televisión en Colombia había resultado ser guerrillera. Pero bueno, justamente cuando tiene el 99% de posibilidades de resolver su problema en contra, a ella le queda un 1%. Muy chiquitito, como un grano de mostaza. Pero, ¿qué fue lo que pasó de ahí en adelante, Angélica?
5: ¡Wow! Eso, 1%. La fe como un granito de mostaza. El Señor fue maravilloso, es maravilloso conmigo. Todos sabemos lo que se vive en prisión, ¿verdad? Lo que vemos en televisión, lo que vemos en los documentales, eso sucede. Maltratos, este hombre organizó para que me dieran mala vida, como se dice allá. O sea, la orden era háganla sufrir. Me partieron la nariz de un golpe, me reventaron los senos a golpes. Pasé las situaciones más difíciles, el sufrimiento de mi familia, el sufrimiento de mi hijo y claramente el decir no tengo cómo pagar un abogado porque el plan lo había hecho perfecto. El punto de que me pusieran un abogado de oficio y ellos poder manipular todo, pero bendito es Dios porque Él es nuestro abogado, es nuestro justo juez. Y allí tuve un encuentro con Cristo Jesús en medio de la prisión. Llegué a estar casi un año recluida en temas de sanidad, es decir, con medicamentos psiquiátricos. Intenté quitarme la vida 3 veces, pues no se imaginarán. El tema de perder la libertad es lo más fuerte que un ser humano pueda vivir, excluida totalmente de la sociedad. Aparte, abrieron más de 20 noticieros en diferentes países con mi captura, lo hicieron como noticia principal. Eso fue demasiado devastador. Y allí encontré al Señor Jesús. Allí me dejé encontrar de mi justo juez, de mi salvador. Él usó una mujer de esta reclusión para llegar a tener ese encuentro con él. Me mostró ese amor, esa gracia sobre mi vida, aunque al año y medio de estar privada de libertad me condenaron a 14 años y 4 meses sin ningún derecho, absolutamente nada. La justicia terrenal dijo: está condenada a 14 años, punto y pare de contar. O sea, hay que si eran menos las posibilidades, pero siempre dije: voy a luchar por mi inocencia hasta el último día que Dios me permita respirar. Confié en Él, me entregué en el Señor por completo. Y para la gloria de Dios, 3 años después de lucha y de todo lo que usted pueda imaginar que uno vive en la prisión, el Señor un día hizo ese milagro, el cual un día me habló también en sueños y me dijo que el día 4 estaría en mi casa. Y para la gloria de Dios, el día 4 de octubre del 2013, yo salí en libertad. Me pasaron por otra cárcel, una cárcel de máxima seguridad. Todo el proceso difícil que usted pueda imaginar, pero cuando la justicia terrenal dijo no, Cristo Jesús dijo sí y se hizo el milagro más grande. para mi vida.
4: ¿Se pudo comprobar que eras inocente o no?
5: Desde el principio, todos los periodistas que para la gloria de Dios como eran, digamos, mis colegas estuvieron al principio como que todo el mundo publicó la noticia guerrillera, la periodista de las FARC, el golpe más fuerte de las FARC, pero a medida que se fue ahondando en el proceso, los mismos periodistas decían, aquí hay algo que no cuadra, o ella es una mujer realmente mala, o es una mujer que está siendo lastimada y es una víctima de esta persona. Así que las mismas pruebas de ellos las usamos para defendernos, todo era un montaje, lo que llamamos en Colombia un falso positivo, ¿verdad? Tristemente tenemos que decir que en Colombia pasan mucho este tipo de cosas, fue una época de los falsos positivos, así que pudimos defendernos con las mismas pruebas de ellos, no hubo ni habrá ninguna prueba porque yo soy inocente y eso fue lo que nos llevó a alcanzar nuestra libertad, pero primero Dios siempre.
4: ¿Cómo es tu vida ahora después de ese milagro? ¿Qué sucedió allí?
5: Bueno, tengo que compartirles también que luego de esto, pues pasamos un proceso muy fuerte con mi hijo. Mi niño somatizó todo el dolor de estos 3 años, todo lo que pasó por nuestra separación, el bullying en el colegio, en todo alrededor de mi hijo. Y esto le trajo unas consecuencias de salud muy fuertes. Él fue diagnosticado cuando yo salí de prisión con un quiste en el lóbulo temporal izquierdo de su cerebro, una deficiencia cardíaca. Y el último diagnóstico fue leucemia, en su sangrecita la diagnosticaron con cáncer. Estuvimos 2 años en tratamientos supremamente fuertes, pero para la gloria de Dios los neurocirujanos determinaron que esto eran enfermedades somáticas, así que empezamos a estar en las manos de Cristo Jesús en un proceso de sanidad espiritual donde el Señor fue poco a poco sanando nuestras heridas, sanando nuestra alma, y eso alcanzó no solamente la salud de mi hijo, sino la mía. Y un día cualquiera fuimos a hacerle sus exámenes en medio del tratamiento, y esos exámenes que en su sangre aparecían las células, su sangre llena de células cancerígenas, su sangre apareció completamente limpia y sana para la gloria de Dios. El Señor se volvió a glorificar en nuestras vidas con la sanidad para mi hijo. El Señor me ha bendecido con un esposo maravilloso. Cuando estaba en prisión, hice una carta al Señor y hice un mapa de sueños basado en la palabra de Habacuc 2, donde el Señor me dijo que escribiera las visiones de lo que Él me estaba dando y que tuviera fe y esperara que en su tiempo Él iba a cumplir esa promesa en mi vida. Yo no dejaba de soñar con el amor, así que pedí un esposo, una familia, servirle a él, y hoy por hoy desde Orlando, Florida, tengo mi esposo, mi hijo junto a mí, le servimos al Señor en una fundación en Colombia que tenemos para los hermanitos habitantes de la calle, un grupo de mujeres de oración, pues aquí en Estados Unidos, pero con personas de todos lados y en nuestra iglesia principalmente.
4: ¿Sigues haciendo televisión en los Estados Unidos?
5: Hasta el año pasado estuve en Univision, el Señor me abrió esa puerta maravillosa que no me esperaba. Estuve allí un tiempo hasta el momento en que Él me dijo, quiero que estés completamente sirviendo en mi obra, y ahora me dedico a trabajar para el mejor director que se llama Dios TV.
4: Y ustedes, queridos amigos, recuerden contarle a otras personas acerca de estos programas, viralizarlos, ponerlos en sus muros, en las redes sociales, para que muchas otras personas escuchen de los milagros que Dios sigue haciendo hoy en día. Donizetti Barrios les agradece inmensamente la sintonía. Por favor, cuando se levante de su cama, no ponga los pies en el suelo, ¿no? Ponga las rodillas para comenzar el día con oración. Es el deseo de Dios y el mío que ustedes sean prosperados en todas las cosas y que tengan salud, así como prosperan sus almas.
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1: Gracias por esta palabra que nos das. Ezequiel 36:26. Os daré corazón nuevo y pondré espíritu nuevo dentro de vosotros. Y quitaré de vuestra carne el corazón de piedra y os daré un corazón de carne. Y pondré dentro de vosotros mi espíritu y haré que andéis en mis estatutos y guardéis mis preceptos y los pongáis por obra. Gloria a ti, Señor. Gracias por tu hermosa palabra. Gracias porque nuevamente nos acercamos a ti, Padre, a través de esta red de Roca FM, papá. Gracias por este medio de comunicación. Bendecimos a los propietarios. Bendecimos, Señor, a todo el pueblo de Santa Rosa de Copán y de lugares alrededores, Señor, que están cerca de Santa Rosa y de todas las personas que alcanzan a escuchar este clamor, esta oración a través de esta radio muy, pero muy bendecida. Declaramos tu presencia, declaramos tu gloria. Ahora en este momento, Señor, podemos decir gracias, Señor, porque nos has quitado el corazón de piedra que estaba dentro de nosotros y ahora has puesto un corazón de carne blando, un corazón dispuesto para adorarte, para glorificarte. Podemos exaltar tu nombre y decir gracias. Hasta aquí nos has ayudado, Jehová de los ejércitos. Mi alma te alaba, mi alma te bendice por haber cambiado mi corazón duro de piedra y haber puesto ese corazón arrepentido. Ese corazón, Señor, lavado y comprado con tu sangre preciosa. Gracias porque nos transformaste este corazón durísimo. Y ahora podemos entender y comprender que tú eres el único Dios que nos pones a trabajar nuestra mente, nuestro corazón, dispuesto como alguien que está dispuesto a ganar una buena cantidad, quizás de dólares, de euros, Señor, de monedas, de lempiras, donde sea que nos toque trabajar, nuestro corazón está dispuesto a entregarle a usted nuestra vida espiritual, nuestro corazón lleno de gratitud, un corazón lleno de agradecimiento a ti por el cambio que tú hiciste, haber tocado ese corazón durísimo y lo transformaste por uno de carne. Gracias, Señor. Oramos por cada persona necesitada en este momento, que tú cambies también su corazón, que tú lo transformes, que él comprenda y entienda que en cada corazón que hay sin fe, sin esperanza, sin Cristo, sin tu ayuda, no vale.
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3: Y la palabra para ti hoy es Tu sueño aún vive, escrita por Bob Gass. En Génesis 45:27 leemos: cuando su padre Jacob vio los carros, se reanimó. Si el sueño que sabes que Dios te dio parece estar muerto, escucha esto. Al llegar le dijeron: José vive, José vive. Es el gobernador de todo Egipto. Jacob quedó atónito y no les creía. Pero cuando su padre Jacob vio los carros que José había enviado para llevarlo, se reanimó. Versículos 26 y 27. Durante años, Jacob creyó que su hijo, el soñador, estaba muerto, pero era mentira. En su vejez, carros llenos de riquezas llegaron para llevarlo a ver a su hijo, que ahora era el príncipe de Egipto. Fíjate que cuando Jacob los oyó por primera vez, no les creía. Cuando has vivido años en derrota y desaliento, es difícil anticipar la victoria. No hay problema. Dios es paciente. Él seguirá trabajando contigo. te demostrará su gracia y bondad de tal manera que comenzarás a confiar en él otra vez. Cuando Jacob vio los carros que José había enviado para llevarlo, se reanimó. Versículo 27. No creas que tu sueño está muerto y que nunca se hará realidad. Ni les creas a los que te dicen que eres muy viejo para cumplir el sueño que Dios te dio. El Señor puede hacer más en los últimos capítulos de tu vida que en todos los anteriores. Tendrán sueños los ancianos. Joel 2:28. Recuerda que Dios es el dador de sueños y no solo los da. Él los resucita y te empodera para cumplirlos. No es muy tarde, no eres muy viejo. Dios lo hizo por Jacob y lo puede hacer por ti. 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
8: Y aquí estoy de vuelta una vez más en Hablemos de Autismo con Silvana Armentano, porque hay esperanza. Y como siempre te digo, la esperanza se da cuando conocemos más del autismo y cuando podemos usar esto que conocemos, esto que vamos aprendiendo, para darle una mejor calidad de vida a nuestros chiquitines. Y ahora vamos a hablar qué es lo que hay detrás de estas frases tan dañinas que te estoy diciendo que jamás las uses, cuál es el efecto negativo que pueden tener en nuestros hijos y debido a ciertos factores adicionales. Número uno, puede tener efectos muy negativos en la autoestima y el autoconcepto. Las palabras negativas y culpables pueden afectar la percepción que el niño tiene de sí mismo, disminuyendo su autoestima y generando un sentido distorsionado de su propio valor y habilidades. Y ahí puedo decir que estas frases negativas son muy manipulativas de la parte psicológica del niño, por eso no deben de usarse nunca, nunca. Y yo quiero que las revises una y otra vez y si tú te sientes que has usado esas palabras, vas a tener que reemplazarlas con unas frases que tengan una connotación de amor, de paz, obviamente, y de bienestar para el niño, ¿no? No estamos exentos a decirlo alguna vez, pero no puede ser una conducta repetitiva, porque entonces sí va a tener un efecto tan negativo en el niño y donde tú vas a ver, como te digo, un cosechar de esas palabras negativas. Es como destruir poco a poco a ese ser tan especial que Dios lo puso a tu cargo pensando que tú eras la mejor persona. Número dos, estas palabras negativas causan se dispara lo que es el reptil brain, el cerebro de reptil o el cerebro de alerta. Y esto al detonar esto, este cerebro de reptil, ¿no es cierto?, que es uno de los tres cerebros que tenemos, de las partes del cerebro, lo que hacemos es que el cortisol, esta hormona, este químico del cortisol, se segregue. Y el cortisol, cuando se está segregando en una situación que no es real, como por ejemplo una palabra negativa, lo que hace es mucho daño a la salud mental de esta persona, generando, ¿qué cosa? Ansiedad y estrés. Y sabemos que la ansiedad y el estrés es una plataforma muy dañina, porque entonces empezamos a ver que el niño está inquieto, que el niño no se puede autocontrolar, que se pone más agresivo. Las palabras, los comentarios culpables y negativos pueden aumentar la ansiedad y luego tener que añadir ya al diagnóstico de autismo, aparte el diagnóstico de ansiedad. Y estrés en el niño, el estrés es el famoso cortisol, ¿no? Haciéndole sentir constantemente preocupado por cometer errores o cumplir con las expectativas de los padres. Y esto yo lo veo mucho, ¿no? Por ejemplo, cuando el niño está buscando la aprobación de la mamá, lo hice bien, y la mira, ¿no? O la aprobación de la maestra, lo hice bien, ¿no? O tu aprobación, lo hizo, no es que puedo hacerlo, o cuando hace algo mal, enseguida, no, mamá, perdón, lo vuelvo a hacer, y simplemente está aprendiendo, ¿no? Por ejemplo, a tirar la pelota o a patear la pelota, y el niño busca esa validación constante en la mirada de los padres, ¿no? Porque la mamá pone esa cara brava de que el niño no está pateando bien la pelota, o lo que sea, ¿no? O no está bien sentado como ella quiere, o bien se empezó a morder la mano o a comerse las uñas o cualquier movimiento estereotipado por la ansiedad. Entonces, mucho cuidado, porque entonces estas palabras hirientes y esta constante búsqueda de validación en el niño, a ver si está bien o está mal, yo no puedo decirle al niño que tú eres malo porque cometiste un error. No, el error es un error y él es un niño que no necesariamente ni es bueno ni es malo, es un niño amado por mí tal como es. Otra mamá que estuve trabajando y you've been a bad boy, que ha sido un niño malo. ¿Y por qué? Y el niño se desesperó en ese momento. No, yo soy bueno, solamente no toqué la nota que tenía que tocar. Exacto, solamente tocó una tecla que no era la que tenía que tocar, y la mamá le dijo que era un niño malo por eso, ¿no? Entonces ahí, eso fue un desastre. Ahí yo lo que veo que la que es una niña mala es la mamá, y que está echando básicamente una culpa innecesaria sobre el niño, el cual ella está pagando consecuencias, porque el niño no está progresando. El niño se está volviendo más agresivo por esta manipulación psicológica que no está funcionando. Jamás va a funcionar una manipulación psicológica. Jamás. Ni con un niño dentro del espectro autista, ni con una persona neurotípica, ¿no? Que no está dentro del espectro, o sea, con nadie. Número 3, va a generar depresión, llanto, tristeza, desesperación, desesperanza. El niño se va a sentir con esa repetida exposición a los mensajes negativos, puede llevar a sentimientos de desesperanza, de depresión y, como te digo, hasta el suicidio, ¿no? Porque diga, si todo lo que hago está mal, si todo lo que hago está mal, ¿para qué le voy a arruinar la vida a mi progenitor? Entonces vemos que hay adultos con autismo que se quitan la vida, ¿no es cierto?, que son funcionales, que entienden que no son aceptados, que no llegan a la estatura de lo que los padres hubieran soñado, y vemos que todo eso les afecta muchísimo. Así que entran en una depresión, a veces una depresión crónica, una depresión que no hay medicina que los saque de ahí, porque fue tan destruida su autoestima por estas palabras constantes, por esta expectativa de los padres de ser alguien completamente diferente, y no lo es, y no lo puede lograr, ¿no es cierto? que lo lleva a esta situación tan difícil. Así que nivelar tus expectativas va a traer salud a tu hijo o a tu hija dentro del espectro autista. Número 4, dificultades en las relaciones sociales. Los comentarios negativos sobre el niño de autismo cuando, por ejemplo, él no habla, ¿no? Y es una frase que yo tuve que aprender. No, espérate, tiene dificultades para comunicarse verbalmente, ¿no? No es lo mismo que decir no habla. Sí habla, sí habla. Lo que pasa es que tiene dificultades. Su comunicación verbal está siendo impactada por el autismo. Esa es la manera, ese es el curso que tomé, cómo decirlo un poquito mejor, ¿no? En vez de decir, no, está mudo, está sordo, no, su audición está siendo impactada por una situación médica, ¿ok? Y entonces esa manera no ponemos a la persona, porque a ti no te gustaría que te dijeran, el diabético José, ¿no? No, no te gustaría. O el ciego José, o el... No, no te gustaría. Tampoco el niño con autismo, el autista. Eso está muy mal hecho. Y ahora ya se está arreglando también en los libros de medicina y en el DSM-5, donde están todos los diagnósticos, se está arreglando ese lenguaje porque ha traído muchos problemas mentales extras a los cuales vemos como una lanza, ¿no? Vemos palabras muy llenas de un contenido negativo que lastiman, ¿no? Especialmente cuando estamos hablando de un diagnóstico médico. Número 5, va a traer una frustración y agresión a otro nivel. O sea, cuando uso estas frases que jamás debería de usar, las usas constantemente, vas a ver agresión más alta y frustración, mucho más episodio. Para eso te recomiendo que tomes data, que tomes información, no te quedes ahí sin hacer nada. Tomes información sobre eso, qué es lo que está pasando, cuántas veces por día el niño se frustra y va a la agresión. Y los niños con autismo pueden experimentar una mayor frustración cuando se sienten culpabilizados o no comprendidos, lo que puede manifestarse en comportamientos agresivos o disruptivos. Y aquí, por ejemplo, cuando estás internando a tu hijo para ir al baño y se hace encima, no es un accidente. Es normal que vayamos al baño. Lo que pasa es que justo fue en un lugar que no era el que estamos acostumbrados. Entonces, el niño hizo pipí porque su naturaleza es así. Nuestra naturaleza como ser humano es así. Lo que pasa es que hay que entrenarlo para que pueda desembocar, ¿no es cierto?, la orina en el lugar donde se ha creado, porque antes no existía, para que sea más funcional para la humanidad, ¿no es cierto? Entonces, ¿por qué hacer sentir mal al niño que se mojó o se hizo encima, ¿no? Y a veces cuando pasan de edad y todavía estas situaciones olorosas y mojaditas, ¿no?, traen ese sentimiento de culpa. Ya estás grande para hacerte encima, ¿no? O sea, mejor no digas nada. O sea, ok, happens. ¿Cuántos alguno hasta de adulto le ha pasado que se le escapó? ¿No es cierto? Entonces, ¿por qué vamos a poner esa culpabilidad con esas frases tan llenas de odio, ¿no? Decirle al niño, ya estás grande, ya vos sos grande. Bueno, está bien, soy grande, pues estoy aprendiendo. Así que estos son temas importantes, ¿no? Y lo que, entonces, puede, ahí, entonces el niño cuando automáticamente te ve la cara, mira lo que hiciste, mojaste todo, no digas nada. Simplemente coopera con esto para que entonces el niño luego lo va a hacer más. Luego lo va a hacer más si tú le pones una connotación negativa a esa pequeña interrupción en el desvío de los líquidos o de los materiales en el lugar más funcional, ¿no? Yo estoy tratando de usar un lenguaje un poquito más, más suave, ¿no? Número 6. Lo que podemos generar también como un efecto negativo de estas palabras que jamás debes de usar es el aislamiento. El niño no sale del cuarto, el niño no quiere comer, el niño o la niña se arranca las pestañas, las cejas, el pelo, se corta, ¿no? Se muerde, se chupa, se lastima, se golpea con la pared, ¿no es cierto? Todo esto, la cabeza contra la pared, todo esto, hay un trasfondo de todo eso. Y revisar nuestras palabras pudiera traer una solución, pudiera, ¿no? ¿Cómo pudiera no? O sea, pero intentarlo vale la pena. Así que el constante bombardeo de mensajes negativos puede hacer que el niño se sienta alienado, ¿sí? O incomprendido, abusado, llevándolo a retirarse emocionalmente de las interacciones sociales y familiares, que no te mira a los ojos, no te presta atención, está en su mundo y jamás quiere interactuar contigo. Eso es preocupante. Número 7, impacto en el desarrollo cognitivo y emocional. Impacto en el rendimiento académico. Puedes ver que empezó a haber problemas en la escuela. En la escuela no está rindiendo como rendía antes. Ves que le bajaron las notas, que vuelve machucado de la escuela porque empieza a lastimar a otros niños, que no quiere jugar en el parque, que se hace pipi y pupu. Eso también puede ser un signo de las palabras negativas tuyas, porque involuntariamente el cuerpo comienza a entrar en una disfunción y una de las cosas que se afecta es el entrenamiento para ir al baño. O sea que cuando ves que el niño tuvo un pequeño retroceso en el entrenamiento para ir al baño, examina todos los entornos, no solamente que se hizo encima, sino mira qué es lo que está pasando antes. ¿Alguien le dijo algo? Esto es importante investigarlo. Y también al tener estrés y ansiedad por la causa de los constantes comentarios culpables que el niño recibe, puede interferir en el rendimiento académico del niño, afectando su capacidad para concentrarse, para aprender y retener la información. Número 8, aumento del aislamiento social. Ya saber que antes jugaba con algún niñito o estaba cerca de los niños cuando los niños jugaban y ahora ni siquiera eso. Entonces vas a ver una pequeña diferencia en manera negativa en el rendimiento social del niño. Número 9, desmotivación. No va a estar motivado para aprender y ganarse refuerzos, porque ¿para qué? Si total después cuando llego a casa me dicen que soy un inútil, que no sirvo para nada, que por qué la vida es tan difícil y todas esas cosas, ¿no? Entonces, el hacer sentir culpable a un niño con autismo no valorado puede hacer que el niño pierda el interés en aprender. Si total, las palabras negativas vienen igual. Y no tenga interés en su crecimiento personal ni en su cuidado. No, no se va a querer bañar, no se va a querer peinar, no va a querer cambiarse la ropa porque no tiene interés. Esas palabras negativas fueron socavando, minando y destruyendo su autoestima al punto que no le importa. No le importa. Y a veces es difícil volverlos a traer, ¿no? Porque tendrías que entrar en unas terapias, no solamente en las terapias de trauma y también para poder volver a restablecer el vínculo afectivo con este progenitor o este cuidador que le arruinó la vida, ¿no? A veces hay que cambiar a la persona, definitivamente ponerle otro tipo de cuidador que pueda trabajar no solamente en la parte del cuidado físico, sino en el emocional, ¿no?

0: toda esta información que te di para revisar tus palabras. Me encantaría saber tus comentarios. Recuerda que yo soy la doctora Silvana Armentano, que tengo una cita gratuita, tu primera cita gratis si quieres hacer coaching de autismo conmigo o coach life, coach de vida, o necesitas algún consejo, puedas escribirlo. Si simplemente quieres hablarme de tu caso y no quieres hacer una cita de coaching, por favor, entra a mi página silvanaarmentano.com y en la pestaña de contactos, ahí puedes escribirme tu comentario o tu pregunta. Y si quieres hacer una cita de coaching, lo puedes hacer también en mi página silvanaarmentano.com en el telefonito amarillo para que podamos conversar. Ustedes saben que yo estoy estudiando en la universidad y he tenido que reducir algunos horarios, pero estoy aquí firme y adelante, tratando de hacer, tratando no, haciendo una diferencia en la vida de las personas y en la vida de todas las de la comunidad tan especial y vulnerable que son los niños con autismo y sus cuidadores. Y sus cuidadores. Muy bien. Esto es Hablemos de Autismo con Silvana Armentano porque hay esperanza. Y siempre te recuerdo que la mejor persona para entrenar, educar y llevar adelante tus hijos eres tú. No le dejes, ¿qué cosa? Ese privilegio a nadie más. Es todo tuyo. Ahí vamos.
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2: Mamá, quiero que sepas que te quiero. Y necesito tu ayuda. Mamita, no tengo control de mi cuerpo y a veces me muevo mucho porque no siento mi cuerpo en el espacio. ¿Me pudieras ayudar a sentir mi cuerpo? No te enojes conmigo. No tengo control de eso. Y soy muy chiquito para corregirlo solo. Quiero verte feliz. ¿Lo arreglamos juntos a este desorden? Esa fue la voz de un niño autista, sacado del libro Hijo mío, lo que todo niño con autismo quiere que sepas. Y muchas veces nuestros hijos tienen muchas cosas que decirnos, pero los músculos de la boca no se lo permiten y a veces toda la información que tienen en el cerebro no les sale por la boca. ¿Podemos ahora ayudar a nuestros hijos a que puedan expresarse en libertad? Cuento contigo.
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0: Y aquí llegamos con toda la información de Hablemos de Autismo, porque hay esperanza. Recuerda que para mí es muy importante que te comuniques y que nos envíes tus comentarios. 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Y recuerda que la mejor persona para ayudar a tus hijos eres tú. Tú puedes.
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2: Lo primero que yo quiero que tenemos que ver es que en el libro de Deuteronomio se le conoce como la segunda ley. Deuteronomio se conoce la segunda ley porque es una repetición básicamente del libro de Éxodo. Es una repetición de lo que el Moisés le había dicho al pueblo en un momento dado, donde el pueblo no estaba listo para recibir las instrucciones realmente para entrar a la tierra prometida. Y digo listo no porque Dios no quisiera hacerlo, sino porque la mente y el corazón de ellos no estaba preparado para conquistar, para avanzar, para impulsarse a esa nueva dimensión. Así que ahora Moisés tiene que esperar 40 años que la generación vieja muera. Ahora se encuentra en que esa generación ya pasó, no está allí. La promesa sigue vigente. Moisés se encuentra delante de un grupo de jóvenes de 20 años o menos que habían nacido en el desierto y se encuentra con estos dos grandes líderes, Josué y Caleb, que están a punto ahora de ser los que llevarán al pueblo a poseer la tierra prometida. Es algo impresionante e impactante lo que Dios está a punto de hacer. Y ahora Moisés se para ante este pueblo y dice: Jehová Dios de vuestros padres os haga mil veces más de lo que ahora sois y os bendiga como os ha prometido. Por supuesto, no tan solo tenemos que ver ese contexto que te acabo de explicar histórico, donde el pueblo lleva 40 años en el desierto dando vuelta. Tenemos que entender que esta frase es una frase, en inglés decimos un slang. Un slang es como una... Ay, se me escapa la palabra en español, se me escapa. Es un decir, un dicho popular. Es un dicho popular, un dicho de pueblo. Cosas que uno, unos refranes, podemos decir así. No un refrán, en realidad es un dicho de pueblo que cuando solo el que vive en ese pueblo los entiendes. Pues esto es más o menos algo así. Cuando el pueblo judío, en este contexto y en estos tiempos, decían: Jehová Dios te haga mil veces más, ¿verdad? Y hablan el número mil, hablan en dimensiones infinitas, eternas. Por eso, por ejemplo, cuando la Biblia dice que un día es como mil años y mil años es como un día, no quiere decir literalmente que un año nuestro es como mil de Dios, literalmente. No es eso. Lo que está hablando es de infinitud. Lo que está hablando es como cuando yo le digo a mis niñas: te amo hasta el cielo. ¿Y qué es te amo hasta el cielo? Te amo hasta ese lugar tan alto. Entonces ellas me contestan: te amo hasta la luna. Ah, pues yo te amo más. Pero es una palabra coloquial, es un refrán que usamos. No es una medida, no es que mi amor llega literalmente hasta el cielo, no se puede medir. Eso es mil veces más. Cuando hablamos de mil veces más, en el término empresarial, entonces estamos hablando específicamente del máximo potencial. ¿Cómo alcanzar el máximo potencial en tu vida? De eso es que estamos hablando. Te voy a dar un ejemplo de forma numérica para que entiendas el concepto, por favor. Mira, hablemos del ejemplo de la vaquita. ¿Por qué uso el ejemplo de la vaquita? Porque el concepto erróneo de muchas personas cuando toman este verso o toman esta promesa de Dios para sus vidas, literalmente están pensando en que, vuelvo y repito la palabra, literal, van a dar, por ejemplo, un dólar y Dios le va a dar mil. Entonces la gente piensa que mil veces más es... simplemente de forma literal ese número. Es como cuando la Biblia nos habla de que nuestra semilla o la semilla va a producir al 30, al 60 y al 100 por uno. Está hablando una vez más a nivel porcentual. Es el mismo concepto. Vas a alcanzar el máximo potencial. Hay una semilla que produce al 30. Te pregunto, que produzca 30, ¿es malo? No, es malo que produzca cero. Que produzca 30 es buenísimo. Ahora, por supuesto, hay semilla que produce ¿cuánto? 60. ¿60 es malo? No, es mejor que 30. Es buenísimo. Ahora, hay una semilla que produce ¿cuánto? Al 100 por 1. Eso es llegar al máximo. Y lo importante es que esto es a través de los tiempos. Mira, por ejemplo, vamos al ejemplo de la vaquita y te doy un ejemplo de también de una planta de cacao que aprendí en estos días. Por ejemplo, bien curioso, una vaquita, si una persona, un líder de nuestra iglesia tenga una vaquita, que esa vaquita es parte de su negocio, su empresa, y comienza a creer, Dios me va a dar 1000 veces más. Esta vaquita va a producir 1000 veces más. Okay. ¿Qué podría esperar de forma literal una persona? Que la vaquita produzca ¿cuántos becerritos? 1000. Pero no es de eso que se trata. Ninguna vaca puede producir ella sola 1000. Puede producir 1000 a través de las generaciones. Porque si tiene vacas ahora y pare o da a luz X cantidad de vacas, bueno, esas vacas se van multiplicando, multiplicando y sí pueden llegar. Pero ella per se no va a dar 1000. Ahora, pongamos, no sé si este es el número correcto, pero pongamos por un momento que una vaquita puede dar, tiene el potencial de dar 10 vacas en su vida productiva. Si da una, si da dos, oye, es bueno, pero el máximo potencial, ¿cuánto sería? 10. Entonces, el punto que yo estoy llevando con esto es que tienes que ver esta promesa no a nivel literal, sino a nivel exponencial y a nivel de tu propósito, a nivel de tu potencial. Que entiendas que Dios quiere que tú maximices, que vivas al máximo potencial en tu vida y que logres alcanzar todo lo que Él te ha prometido y que no te quedes a la mitad del camino. Moisés le está diciendo al pueblo, oye bien, hijo de Dios, en este instante, Dios te haga 1000 veces más. Qué bueno que no moriste en el desierto. Qué bueno que no te quedaste aquí. Qué bueno que vas a cruzar. Y yo te hablo a ti ahora y te digo a ti ahora, qué bueno que vas a cruzar. Qué bueno que la pandemia no terminó contigo. Qué bueno que estos problemas no van a acabar contigo. Sé que has estado dando vuelta en el desierto. Sé que has estado dando vuelta en el lugar pasado. Sé que has estado dando vuelta y piensas que no vas a salir de ahí. Pero qué bueno en el día de hoy. Jehová Dios de vuestros padres os haga 1000 veces más. Padre, te pido en esta hora por el poder de tu palabra. Tu bendición sobre tus hijos. Que todo el que está conectado en esta hora sea inspirado a creerte. A levantarse en fe en el nombre de Jesús para lograr alcanzar todo lo que tú le has prometido. Dios eterno y Dios bueno, por el poder de tu palabra, ahora mismo estoy seguro que todos aquellos que se conecten durante todo este periodo, durante todo este tiempo, tú los harás 1000 veces más de lo que ahora son en el día de hoy.
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Qué gusto poder acompañarte. Yo soy Ofelia Díaz de Simbaña en este mundo tan apasionante de la salud. Estos son algunos remedios para la bronquitis. Puedes hervir 50 gramos de hojas de malva en un litro de agua por 20 minutos. Toma este cocimiento 3 veces al día. La malva hace desaparecer la inflamación de la mucosa, calma la tos y favorece la expectoración. Además también puedes hervir 100 gramos de avena en medio litro de agua durante 15 minutos. Se recomienda beberla en la mañana y también antes de acostarse. O puedes cortar 3 cebollas en rodajas tras quitarle la capa exterior. Luego, colócalas en una olla con un clavo, una cucharada de azúcar morena y una ramita de tomillo. Luego agrega agua hasta que cubra todos los ingredientes y cocina a fuego lento durante 2 horas. Cuela y presiona la cebolla para que desprenda todo su jugo. Se utiliza medio vaso de esta preparación y se le añade igual cantidad de leche caliente. Se recomienda beberlo 2 o 3 veces al día. Muy pocos hombres con cáncer de próstata de riesgo bajo se asignan al método de la espera vigilante. En Cuba ya no hay transmisión de VIH de madre a hijo y el aceite de pepitas de uva ayuda a reducir la obesidad. Y mire usted, una gran mayoría de los hombres de Estados Unidos con cáncer de próstata de riesgo bajo son tratados por la enfermedad, aunque la vigilancia activa es una opción, encuentra un nuevo informe. La vigilancia activa o espera vigilante es la monitorización cuidadosa de la progresión de un cáncer de próstata que indicaría la necesidad de un tratamiento. Los hombres del noreste y de la costa oeste eran particularmente propensos a recibir vigilancia activa en un lugar de tratamiento para el cáncer, lo que potencialmente les evita las complicaciones asociadas con el tratamiento. Los hombres de la edad adecuada deben hablar sobre los riesgos y los beneficios de las pruebas de detección con sus médicos. Y los hombres con un cáncer de próstata recién diagnosticado deben preguntar a sus médicos si la vigilancia activa es una buena opción para ellos. El diagnóstico y el tratamiento del cáncer de próstata han sido temas de controversia durante años. Los tumores que se consideran de riesgo bajo quizá nunca se propaguen, pero con frecuencia los hombres que los tienen reciben tratamiento de cualquier forma. Y esos tratamientos conllevan riesgos. Los tratamientos para el cáncer de próstata pueden provocar efectos secundarios graves y duraderos como incontinencia y disfunción eréctil, según la Sociedad Americana contra el Cáncer. Y mire, una muy buena noticia. Cuba es el primer país del mundo en eliminar la transmisión del virus de la inmunodeficiencia humana o VIH y la sífilis de madre a hijo. Así lo declaró la Organización Mundial de la Salud. La entidad informó en un comunicado que esta institución junto a la Organización Panamericana de la Salud enviaron en marzo a Cuba una delegación que determinó que el país caribeño cumplió los criterios para lograr la designación. En 2013, solo 2 niños en Cuba nacieron con VIH y 5 con sífilis. Señaló el comunicado. El éxito de Cuba demuestra que el acceso y la salud universal son factibles y que efectivamente son la clave para el éxito, aún frente a desafíos tan abrumadores como el VIH, dijo la directora de la OPS. El gobierno cubano tiene un sistema de salud gratuito. La OPS y la OMS dieron crédito a Cuba por ofrecer temprano acceso a la atención prenatal, a la detección del VIH y a la sífilis, así como tratamiento para madres que dan positivo en las pruebas. Ambas organizaciones aprobaron en 2010 una estrategia en un esfuerzo para poner fin a la transmisión congénita del VIH y la sífilis en Cuba y en otros países. Y mire, el aceite extraído de las pepitas de la variedad de uva estadounidense Muscadine produce un tipo de vitamina E que puede ayudar a reducir la obesidad, según un estudio divulgado por la Universidad de Florida. El aceite de semillas de uva Muscadine puede ayudar a mitigar la formación de nuevas células de grasa gracias al tocotrienol, una forma de vitamina E no saturada, explicó en un comunicado Martin Marshall, profesora de Ciencias de la Alimentación y Nutrición Humana de la Universidad de Florida. Los científicos de la institución académica encontraron que el consumo de alimentos elaborados con aceite de semillas de uva Muscadine puede reducir el exceso de peso, reduciendo la obesidad. Es no solo una fuente única de tocotrienol, sino de ácidos grasos mono y poliinsaturados, añadieron los expertos.

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1: Hoy en Médico Directo hablaremos sobre cosas que debo considerar antes de quedar embarazada. ¿Quiere saber usted más de este tema? Lo invito a que nos acompañe. Recibimos con muchísimo agrado al doctor Darwin Simbaña. Él es ginecólogo obstetra, catedrático universitario, consultor médico. Muchas gracias, doctor, por acompañarnos. Bienvenido.
2: Muchas gracias por la invitación.
1: Bueno, ¿por qué estar lista para un embarazo debe ser tan importante?
2: Porque generalmente cuando una mujer está embarazada y no ha tomado las medidas necesarias para este embarazo, lo que se pueden provocar es un montón de alteraciones en el desarrollo del bebé. Sobre todo, por ejemplo, cuando una mujer ha estado expuesta, por ejemplo, a animales, secundariamente expuesta a parásitos que tienen los animales, como el toxoplasma, cuando ha estado expuesta, por ejemplo, a enfermedades virales como la rubiola, al citomegalovirus. Estas pueden causar trastornos muy importantes en el desarrollo del bebé, que pueden ir desde la ceguera, la sordera, malformaciones a nivel cerebral, malformaciones cardíacas, malformaciones renales, inclusive la muerte del bebé, simplemente por no tomar en cuenta ciertas consideraciones antes del embarazo.
1: ¿Cuándo la mujer debe hablar con su médico acerca del embarazo? Porque regularmente uno ya se entera ya que está embarazada, ¿verdad?
2: Eso pasa en el 99.9% de los casos, ¿no? Pero cuando una mujer dice que quiere planificar su embarazo, se le aconseja por lo menos 3 meses antes. ¿Por qué 3 meses antes? Porque en esos 3 meses anteriores tengo la posibilidad de una, de dar cantidades adecuadas de ácido fólico, inclusive dependiendo de los antecedentes que tenga la paciente. Por ejemplo, ¿por qué te digo esto? Porque hay muchas pacientes que ya han tenido abortos anteriores. Hay mucha gente que ha tenido embarazos con espina bífida, embarazos que han tenido algún mal desarrollo en el crecimiento del sistema nervioso del bebé. Cuando hay este antecedente en la mujer embarazada, la dosis normal de ácido fólico que se recomienda 3 meses antes del embarazo es de 400 microgramos. Es decir, el médico da 1 miligramo de ácido fólico 3 meses antes y durante el primer trimestre del embarazo. Pero si una mujer ya ha tenido un antecedente de que ha tenido algún embarazo con algún mal desarrollo en el sistema nervioso del chiquito, como te decía, problemas a nivel de la espalda del chiquito como espina bífida, o problemas a nivel del desarrollo del cerebro, la dosis mínima que la mujer puede ingerir en los 3 meses antes del embarazo son de 4 miligramos todos los días, justamente para evitar un nuevo antecedente de alguna malformación a nivel del sistema nervioso del bebé. Esto es con respecto al ácido fólico. ¿Por qué es importante el ácido fólico? Porque se ha comprobado que el ácido fólico permite que el sistema nervioso central se cierre adecuadamente en el desarrollo del bebé.
1: ¿Qué sucede si este ácido fólico se empieza a tomar ya una vez que se entera que está embarazada, que será, no sé, un mes, 2 meses,
2: generalmente
1: hasta 3 meses?
2: La mujer siempre tiene buenas reservas de ácido fólico, ¿cierto? Entonces se observa el ácido fólico generalmente en frutas, en legumbres con colores fuertes.
1: O verdes.
2: ¿Cierto?
1: También.
2: O verdes, intensos. Ahí está el ácido fólico. Y la mujer tiene buenas reservas. Pero si no ha tenido buenas reservas de ácido fólico y se queda embarazada, lo que va a producir en el niño son malformaciones a nivel de su columna, de su médula espinal y de su cerebro. Esas son las malformaciones más importantes que se dan por déficit de ácido fólico. Otra consideración importante que la mujer tiene que tomar en cuenta es que hay que evitar el contacto con animalitos como perritos, pajaritos, o por lo menos 3 meses antes del embarazo, ¿gatos? Llevarle a su médico veterinario para que justamente aplique las vacunas contra parásitos para los animalitos. Porque decía que hay una enfermedad que se llama el toxoplasma. El toxoplasma es un parásito que se transmite a través de las heces de los animales, de los perros, de los gatos, de los pájaros. Llega el sol, evapora las heces y ese toxoplasma se pega en tu comida y uno se traga.
1: Y si uno dice, no, pero doctor, están afuera de mi casa, está todo muy bien aseado.
2: Pero a través del viento, si un animalito está infectado con esto, pues la mujer embarazada se va a infectar con el toxoplasma. Y este parásito, conocido como el toxoplasma gondii, va a atravesar la barrera placentaria y se va a alojar en el cerebro del bebé. Y lo que puede ocasionar en el cerebro del bebé son 3 cosas. Uno, primeramente el cerebro se calcifica porque este gusanito o este parásito se comienza o se muere en el cerebro del bebé y producen calcificaciones. 2, le puede producir una microcefalia. ¿Qué es una microcefalia? Que el crecimiento del cerebro no es adecuado, queda muy pequeñito. Y 3, puede producir hidrocefalia, hacer un crecimiento muy, muy grande del cerebro del niño. ¿Pero por qué? Porque dentro del cerebro tenemos cavidades que se llenan con líquido, se llama líquido cefalorraquídeo. Estos ventrículos o esas cavidades se expanden mucho, mucho, mucho y el niño queda con una cabeza demasiado grande.
1: Entonces,
2: es hidrocefalia.
1: Pero no estamos hablando de que prohibamos a los animales, ¿verdad? Sino que estén vacunados.
2: Exactamente, que estén vacunados o estén desparasitados. parasitados contra el toxoplasma, te decía.
1: ¿Y eso, cierto, puede ser a cualquier edad gestacional de la madre?
2: Generalmente se puede transmitir en el primer trimestre, en el segundo o en el tercero.
1: No importa.
2: Pero justamente estamos hablando de las consideraciones que la mujer tiene que tomar antes del embarazo. Uh-huh. Entonces, si yo pienso embarazarme, pues mejor le llevo al veterinario o me deshago de los perritos, pajaritos, ¿no es cierto?
1: De la mascota.
2: Para evitar esto. Uh-huh. Evitar contactos con niños. ¿Por qué con niños? Porque los niños son los que llevan la rubiola, por ejemplo. Uh-huh. ¿Qué pasa si una mujer en la semana 6 y 17 del embarazo queda infectada con rubiola? Pues a esa semana el niño queda sordo y ciego. Simplemente
1: pero
2: porque
1: se infectó. Pero difícil eso, el contacto con niños.
2: Es que justamente pues hay que evitar el contacto con niños que tengan estas enfermedades febriles, ¿no es cierto? Como la rubiola, sarampión. Y generalmente esto se da cuenta porque en la escuelita, inclusive los médicos lo mandan al niño que vaya a su casita, que vaya con el médico. Y la, claro, mamita dice, mi chiquita está enferma, está con fiebre, está con puntitos rojos o algo le pasó. Pues mejor no visite a estos niños. No visite a pacientes que tengan estas enfermedades que son transmisibles, ¿no? Virales.
1: ¿Qué con respecto al ejercicio? A veces la mujer se entera que está embarazada y ya deja de hacer sus rutinas de ejercicio.
2: La mujer está embarazada, no está enferma. El ejercicio es beneficioso para la mujer. Es muy bueno para que prepare todos los músculos de la pelvis. Ahora,
1: ¿pero siempre y cuando ya se haya hecho previo la mujer ya embarazada se pone a hacer
2: lo
1: ejercicio?
2: Lo que te quiero decir es... si una mujer viene realizando ejercicio antes del embarazo, perfecto, lo tiene que seguir hasta la semana 30, porque es algo cotidiano. Pero ¿qué es lo que pasa? Que yo tengo muchas pacientes que ahora que están embarazadas recién quieren comenzar a hacer caminatas de 7 kilómetros, 10 kilómetros, o hacer atletismo, ¿no es cierto? Hacer algo que nunca lo han hecho. En estas pacientes no lo recomiendo. Lo que les recomiendo es que sigan haciendo la caminata que siempre lo hacían antes del embarazo, pero no esforzarse más de lo debido. Ahora, si tengo pacientes que hacen maratones de 15 kilómetros, 20 kilómetros, he tenido muchas embarazadas que lo siguen haciendo. O sea, la semana 30, pero ya no pueden por el peso, es aconsejable. Y luego de eso, pues tranquilamente, a la rutina más despacito, solo caminatas de pocos kilómetros.
1: Muy ligado a esto están los hábitos que se tienen en la vida diaria, pero a veces también hay hábitos como el fumar, alcohol y las drogas.
2: Tanto el alcohol, el tabaco, las drogas, todos están ligadas con malformaciones en el pequeño. Y la droga más importante y la más frecuente ha sido el alcohol. El alcohol siempre está ligado con, se llama el síndrome alcohólico fetal. Una es retraso mental en el bebé, alteraciones faciales, es decir, las orejas un poquito más implantadas, mucho más abajo de lo normal. Tenemos ciertos rasgos en los ojitos, en la boquita, en la nariz. Y tú le ves y dices, es un hijo de una madre alcohólica. Porque justamente la mamita no supo que estuvo embarazada y ha hecho un hábito en su vida tomar alcohol diariamente. El alcohol puede ocasionar este síndrome alcohólico fetal en los niños, retardo mental. ¿Qué pasa con el tabaco? ¿Qué pasa con las drogas? El tabaquismo y las drogas pueden ocasionar, en cambio, se llama un retardo de crecimiento en el feto. Es decir, no permiten que el bebé pueda subir adecuadamente de peso y el niño queda, lógicamente, pequeñito.
1: ¿Su nivel intelectual también?
2: Su nivel intelectual igual está disminuido. Pero lo más importante es el retardo de crecimiento que da el tabaquismo. ¿Qué significa retardo de crecimiento? Que la cantidad de oxígeno que tiene que subir al cerebro no es la adecuada. Porque el tabaco y las drogas ocasionan una vasoconstricción. Es decir, disminuye el calibre de las arterias placentarias y no entra una buena cantidad de oxígeno ni de nutrientes al chiquito.
1: ¿Sumergirse en una tina caliente también es
2: negado? Hay muchas investigaciones que dicen que el agua caliente, por ejemplo, donde hay agua que es muy caliente, agua volcánica, dicen, y eso puede provocar una alteración a nivel molecular de una molécula que se llama la SHH.
1: Pero eso que es solo en los tres primeros meses.
2: Sí, que es la que regula el desarrollo, digamos, o la línea media del eje central del bebé. En otras palabras, tus ojitos están a los lados porque tienes un eje que te dijo que se coloquen ahí, pero si yo pierdo la dirección de este eje, tengo los dos ojos unidos en un solo centro. Tengo las dos orejas que vienen al centro. Es decir, esta enfermedad se llama la holoprosencefalia y es algo muy característico porque mujeres embarazadas comenzaron a utilizar ácido retinoico, es decir, cremitas para el acné, o porque muchas mujeres se metieron en agua sumamente caliente. Eso daña la regulación molecular de esta molécula, el CHH, y esta produce alteraciones a nivel del desarrollo del cerebro del niño.
1: Muy interesante conocer todo esto. Muchísimas gracias, doctor Darwin Simbaña.
2: Gracias por la invitación.
1: Y gracias también a usted, amigo.
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1: y amiga.
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2: Y esta jovencita, teniendo 16 años, tomó la decisión que si toda la lucha que ella había dado no era suficiente, entonces era el plan de Dios y ella estaba lista para despedirse. ¡Qué valiente para que una jovencita de 16 años haga esa decisión! Ella sabía que no era una despedida para siempre, sino un hasta pronto. Y la forma que ella, con tanta paz, se resignó, oraron juntos ahí en el cuarto y se despidió con tanta dignidad, tantas fuerzas, fue una lección de valor para nosotros, que a pesar de crisis y a pesar de situaciones difíciles, no se podía negar que la presencia de Dios estaba ahí acompañándolos en su dolor.
3: Y llegó el momento donde el médico me llamó y en ese momento el médico me dice, Diana, tengo una actualización sobre la salud de tu mamá. Y yo, yes, doctor, y con la expectativa, con el temor, con el miedo, con la fe, con todo. Y él me dice, tú me dijiste que creías en los milagros y creo que hoy hemos presenciado un milagro. Mujer victoriosa, no te vayas porque en el episodio de hoy tenemos un giveaway muy especial. Más adelante te voy a platicar cómo tú puedes participar y posiblemente ser la ganadora del libro Inyección de Fe. Así que no te vayas para más detalles. Abogada, hoy tenemos un súper episodio y tenemos a un invitado muy especial. Cuéntenos.
4: Mi querida Diana, por años nosotros en mi familia tenemos un regalo que Dios nos mandó, una familia muy especial, la familia Mesa. Y hoy tenemos al esposo de Betty Mesa, Raúl Mesa, que por primera vez, gracias a Dios, se animó a escribir este libro, Inyección de Fe, que quiero contarles a todos que lo leí en un fin de semana.
3: Leer un libro en un fin de semana, ese es un reto. Vamos a estar platicando acerca de Inyección de Fe y aquí tenemos al autor del libro Inyección de Fe, Raúl Mesa. Cuéntanos, Raúl, por favor, cuéntanos. Este libro está lleno de, creo que muchas emociones. Nos lleva por un roller coaster de emociones. Cuéntanos un poquito acerca de qué contiene Inyección de Fe.
2: Bueno, primeramente, con esa clase de introducción, casi me hace llorar. Me siento tan especial. Gracias, en verdad, Jessica, y todos aquí por amar a mi familia tanto. Se agradece muchísimo. Diana, lo dijiste perfectamente. Eso es realmente lo que es el libro. E incluso cuando todavía estaba editándolo por the umpteenth time, todavía me encontraba llorando con ciertas historias, porque cuando las platico, las comparto, las revivo. Me transporto a ese momento porque son momentos muy reales, se trata de personas y vidas muy reales. Y es difícil cuando uno tiene ese corazón, es difícil de quitarse uno de ahí, ¿verdad? Pero sí, de nuevo, mi nombre es Raúl Mesa, llevo más de 30 años como enfermero de cuidados intensivos. Entonces, en más de 30 años, te has de imaginar, ya hasta perdí la cuenta, cuántas manos he tomado cuando han tomado su último resuello, cuántas veces hemos hecho RCP tratando de revivir pacientes, y un porcentaje de esas hemos sido exitosos y un porcentaje de ese porcentaje han regresado para platicarnos dónde estaban mientras estaban ausente del cuerpo. Y amigas, les platico que la Biblia es real, que realmente cuando la palabra de Dios dice que estar ausente del cuerpo es estar presente con Dios, he tenido estos testimonios que me verifican lo que nosotros ya aceptamos por fe.
4: Sí, pero creo que es importante que mencionemos, porque muchas veces cuando contamos nuestro testimonio a personas que todavía no han recibido a Jesús como su Salvador o no han aceptado esa luz o esa verdad, tenemos como, no que convencerlos, porque yo siempre pienso, Raúl, que es el Espíritu Santo el que hace el trabajo. Nosotros contamos nuestros testimonios, pero una de las historias, como digo, las leí cada una de ellas, que me impactó mucho, porque digo, yo sé que esto va a tocar el corazón de muchas personas incrédulas. Por alguna razón u otra, no han creído todavía. Y hay una historia, Dianita, quiero que nos, por favor, platiques un poquito más, donde la persona que estaba en el hospital pasó y vio que fue una escena muy horrible con los cuernos, se dice.
2: Sí.
4: Cuéntanos un poquito de eso, porque también es una realidad.
2: Sí, entonces la gente les encanta cuando les platico que se presentaron en frente de Jesús. Tengo una historia de un soldado que entra que fallece y entra a la presencia de Dios y tuvo una conversación con Jesús. Precioso. Pero así como compartes, también hay un capítulo, el capítulo 16, el título lo dice todo, el cielo no es el único lugar. Y esta persona tenía una experiencia donde va a un lugar oscuro, horrible, y él es una persona que no cree en nada. Él piensa que cuando uno fallece, se termina y así vive su vida. Solo para encontrarse que cuando falleció, ese no fue el caso, y se encontró con lo peor que se pudo haber encontrado, dos seres que él mismo llama demonios, donde literalmente fue torturado, regresa temblando, sacudido, ¿verdad? Y el corazón de él fue lo que más me sorprendió, porque de veras, a pesar de experiencias, tener un corazón tan incrédulo, y una cosa que le compartí a él es, mira, existe un patrón en tu vida. Has fallecido, has ido a un lugar horrible, tuviste el privilegio que Dios te amó tanto que te dio otra oportunidad y regresaste, pero creo que podemos acordar que vas a volver a fallecer, sea que en 5 minutos o en 100 años vas a volver a fallecer, y si no cambias, vas a regresar a ese mismo lugar, ¿no? Entonces, muy real lo que has compartido.
4: Qué lindo testimonio, porque Raúl, como enfermero, y eso es algo tan poderoso, que en medio de tu profesión, poder ser esa luz que tantas personas necesitan. Porque hay otras historias también. Me encanta la de la jovencita con toda su familia, que te toca el corazón. Tienen que leerlo.
3: Sí.
4: Porque yo te puedo contar todo el libro, pero tienen que leer este libro, porque cada historia nos inspira no solamente para ese momento que llegará a ser nuestro último, ¿cómo le dices? Bien bonita la palabra que usaste en el libro, no es nuestro último respiro, es el último
2: resuello.
4: Resuello, le dicen, ¿verdad? Y saber que todo lo que leímos en la palabra, que todo lo que nos inspiró, por ejemplo, el apóstol Pablo, es tan poderoso cuando te dice, no vivas como el mundo, vive sabiendo que tenemos esa esperanza como el cuerpo de Cristo, que vamos a llegar a verlo. Cuéntanos un poquito de esta jovencita, Dianita, y de ahí ya tú haces tus preguntas.
3: No,
4: para mí me encanta.
2: Ay, sí, me imagino que refieres a la jovencita valiente que estuvo con su familia cuando se despidió. La gente me pregunta, ¿cómo más de 30 años, tantas experiencias, tantas historias, cómo elegiste las historias? Y originalmente elegí las más sobrenaturales, porque esas son las que la impactan a la gente. Pero no se pueden resumir todo lo que he vivido solo con lo sobrenatural, porque he tenido experiencias que, aunque no son sobrenaturales, han sido tan impactantes, lecciones de vida, donde Dios se ha hecho presente, que yo sé que van a ser impactantes para las personas, y esa es una de esas historias, ¿no? Uno ve de todo, pero a pesar de situaciones difíciles, porque en veces Dios llega y te saca o te sana instantáneamente, te salva de cualquier situación que estés pasando instantáneamente, pero en veces el plan de Dios es acompañarte a través de esa jornada, ¿verdad? No sacarte, no rescatarte de esa situación, porque el plan de Dios es tan grande, pero sí acompañarte a través de esa situación. Incluso he tenido pacientes que cuando fallecen y logramos revivirlos, nos platican que el punto de vista de ellos es muy diferente cuando están allá que aquí. Ellos entienden ahora que ciertas dificultades o tal vez tragedias en su vida se permitió suceder porque había propósito, ¿verdad? Y entonces dice que eso les causa que ellos, bueno, primeramente vieron que momentos que ellos se sentían muy solos, se dieron cuenta que no estaban solos, que viéndolo de ese punto de vista vieron que estaba ángeles alrededor, evitando que la situación se hiciera peor, o que estuvieran, que estuvo Jesús. Uno me platica que vio que cómo Jesús puso sus brazos, aunque ellos no lo pudieron ver, y lloraban con ellos durante ese momento difícil. Y esta jovencita que platicaba fue muy impactante, no quedó sin lágrima en toda la unidad. Era una jovencita que había batallado y luchado con el cáncer por muchos, muchos años. Y por fin llegó el tiempo donde toda la terapia, todo el cuidado que le damos no era suficiente. Y esta jovencita, teniendo 16 años, tomó la decisión que si toda la lucha que ella había dado no era suficiente, entonces era el plan de Dios y ella estaba lista para despedirse. ¡Qué valiente para que una jovencita de 16 años haga esa decisión! Y Y qué difícil, porque ninguna jovencita de 16 años debería tener que tomar esa decisión.
4: Exacto,
2: Y también habla mucho de los padres que pudieron honrar y amarla en esa situación, permitiendo. Pero se me hizo tan impactante porque ella eligió la hora y el día donde se iba a pagar todo, ¿verdad? Ella estaba consciente, pero recibía medicamento que la mantenía viva. Y sin el medicamento y sin el oxígeno que estaba recibiendo, no iba a durar. Y ella eligió el día y comenzó el día invitando a todas sus amigas.
4: Sí.
2: Y se me hizo tan interesante porque todos sabíamos que era un día triste fuera del cuarto, ahí de la unidad, en la estación de enfermería, sabíamos que era un momento difícil, pero cuando llegaron todas las amigas, parecía que nadie se estaba muriendo. Comenzaron a platicar una sobre la otra, como hacen jovencitas de esa edad, platicando de quién estaba noviando con quién, qué el chisme más nuevo, hasta, a ver si no lloro, hasta que llegó el momento de despedirse. Y ella se despidió de sus amigas, y cuando las amigas salieron, entonces entró la familia, y es cuando realmente empezaron las lágrimas que apagaron y que la familia se despidió. Pero lo que lo hizo más bonito, o lo que hizo más, que le daba a uno un poquito más de comfort, fue el hecho de que la familia sabía que no era una despedida para siempre, que ella sabía que no era una despedida para siempre, sino un hasta pronto, ¿verdad? Y la forma que ella con tanta paz se resignó, oraron juntos ahí en el cuarto y se despidió con tanta dignidad, tantas fuerzas. Nosotros acá estábamos llore y llore con todo el impacto, pero fue una lección de valor para nosotros, que a pesar de crisis y a pesar de situaciones difíciles, no se podía negar que la presencia de Dios estaba ahí acompañándolos en su dolor, ¿no? Un ejemplo.
4: Gracias, Raúl, por compartir, porque Diana, estoy segura que muchas personas que nos están viendo, o ustedes o alguien más, ha pasado por esa situación donde tienen un familiar que está enfermo, que está en el hospital. No es nada fácil.
3: Quiero tomar este tiempo para agradecerte a ti y a todos los enfermeros, los doctores, los cirujanos, personas que se dedican, que tienen este llamado, porque personalmente el visitar hospitales, el estar con o tener a un ser querido que está enfermo, es muy doloroso, es triste, es difícil, y poder llegar a estos lugares, estás confiando, claro, tienes tu confianza puesta en Dios, pero tienes tu confianza en los hombres y mujeres como tú, que son enfermeros, que son doctores, que dan su vida para poder brindar un poquito de alivio, para poder brindar una solución, para poder ayudar a estas personas. Así que gracias por esa labor que desempeñas como enfermero, y qué lindo el poder tener personas que, aparte que son profesionales en lo que hacen, que son temerosos de Dios. Eso, cada vez que yo llevo a mi mamá al médico, yo la pongo en las manos de Dios, oro por ella, pero cuando tenemos una enfermera, un enfermero que son compasivos, podemos ver la luz de Dios en su vida, y es, como hija, para mí es como, me da mucha paz y tranquilidad, porque sé que está en las mejores manos, en las manos de Dios, pero también en hombres y mujeres temerosas. Así que eso es súper lindo y es digno de admirar la labor que haces, Raúl. Y quiero, con esto te quiero preguntar acerca de cómo le haces para mantenerte profesional. Estás desempeñando un trabajo, estás desempeñando una profesión, son las vidas de personas que están muchas veces en tus manos. ¿Cómo le haces para mantenerte profesional, poner tu mejor actitud, aunque por dentro sabes que a esa persona tal vez le quedan días de vida?
2: Muy buena pregunta. Sí sé cómo, pero sí, cuando estás platicando, pero ahorita que me estás platicando o preguntando, se me vienen tantos momentos. Te parece que como una película, y cada vez que la repaso, sí siento, me transporto a ese momento, ¿verdad? COVID fue muy, muy difícil para todos, y hubo situaciones muy parecidas a lo que estás diciendo, donde tuve que tener conversaciones con ellos sabiendo que ese iba a ser su día, ¿me entiendes? Y y la respuesta a eso es que tiene que ver con experiencia. Llevo más de 30 años, pero no nomás experiencia como enfermero, sino experiencia como enfermero creyente, teniendo esa experiencia de que Dios llega, confiando de que si Él llegó en el pasado, va a llegar hoy, porque Él no ha cambiado, ¿verdad? Y que el outcome, lo que haya sucedido, lo que va a suceder, no depende de mí, ¿verdad? Depende del plan de Dios. Sin embargo, yo me presto para que la mejor posibilidad suceda, sea con sanidad, o sea con apoyo, o sea con amor. Porque, y tiene que ver con la identidad, y por eso me encanta este programa, porque ustedes lo que trabajan es en la identidad de las mujeres, mujeres victoriosas, borrando la identidad que ellos tal vez consiguieron como niñas o como jóvenes o malas experiencias, borrando eso y poniendo la identidad bíblica, la identidad que Dios dice, ¿no? Entonces yo sé que cuando yo entro a un cuarto, que yo soy la imagen de Dios para esa persona, que fui creado específicamente para hacer ese trabajo en Cristo Jesús. Y tomo eso en cuenta cuando entro, porque aunque yo puedo ver y tengo idea de lo que están pasando, no puedo ignorar lo difícil emocional, aparte de lo físico, lo difícil emocional que esa persona está pasando. Entonces no estoy ahí nomás para la parte física, sino espiritual y emocional. Y ese es un trabajo mayor que pueda hacer yo. Por eso confío que Dios va a hacer la obra. En veces estoy platicando y comparto y nunca sé cómo el Espíritu Santo va a tomar alguna palabra que hago y no sé lo que está pasando aquí, pero era exactamente lo que ellos necesitaban escuchar en ese momento. Y es cosa de confiar, y no nomás con mis pacientes, sino también con mis compañeros de trabajo, porque son situaciones difíciles. No todos tienen esa base que tengo yo y también están necesitados. Y como ejemplo, lo que quiero es que ellos vean Cristo en mí, aún en el trabajo, especialmente el trabajo, para que ellos sepan que ellos no están teniendo los mismos resultados, pero pueden tenerlos si tienen la misma base que tengo yo, ¿no? Entonces, de ahí es donde saco esa fuerza. Y también para tocar lo que compartiste y animar a todos, cuando tienes un ser querido que está en el hospital, que está enfermo, aún yo lo hago, especialmente si es un hospital donde yo no trabajo. Señor, rodéalo de las personas ideales. Rodéalos de la enfermera, doctor ideales. Llénalos de gracia, de sabiduría, de discernimiento. Que aunque ellos no sean creyentes, usa sus manos. Si tú los tienes ahí en ese momento, hay tantas historias de accidentes horribles y que llega la persona al hospital y de casualidad está el especialista visitando de otro lugar que se especializa en lo que necesita en ese momento. Y es algo milagrosamente seguido. He escuchado de pacientes que ellos dicen que están en cirugía y que de repente las cosas van muy mal. Vamos a decir que de repente empiezan a sangrar de un lugar donde el doctor no puede ver. Y que ellos despegan de su cuerpo, están viendo la cirugía y de repente ven a un ángel que se para junto con el doctor. Y que en un caso el ángel toma las manos del doctor y las mueven para que él pueda mover y encontrar dónde están sangrando. O que se le esté hablando al oído. Y estamos hablando aún doctores que no son creyentes.
3: Sí.
2: Para decirle exactamente lo que tienen que decir. Se me está echando la piel acordándome. Para que hagan exactamente lo que necesiten. Y una de las cosas que provoca eso es que ellos alcanzan a ver en otro cuarto donde la familia está orando, clamando por ellos. Y Dios está interviniendo, contestando esa petición.
4: Y eso me encantó, porque aquí cuentas una historia. Creo que definitivamente tienes que compartirla con nuestra audiencia. Es la persona que ve el carrito. ¿Te acuerdas?
2: Oh, sí, claro.
4: Tienes que contarlo porque yo creo que muchos de nosotros nos preguntamos, ¿no? Ok, ya sé, cuando sea mi último día, cuando ya pase mejor vida, me voy donde Jesús, viene la luz blanca, hemos visto las películas.
3: Sí.
4: Pero muchos de nosotros nos preguntamos, especialmente si has tenido un familiar en esa situación, ¿me escucharán? ¿Estarán viendo? Cuéntanos, por favor, Raúl, ese del carrito que nunca me lo voy a olvidar.
2: Esa historia es tan importante porque fue que yo siempre traté a mis pacientes con mucho respeto, pero eso realmente me dejó saber que uno no sabe lo que está pasando. Sí.
5: Y ahora, mujeres victoriosas, vamos a escuchar una reflexión especial de nuestra fundadora y autora, Jessica Domínguez.
4: Hola, te saluda Jessica Domínguez. Mujeres victoriosas, bienvenidas a este momento donde quiero platicar contigo acerca de un tema que a mí me encanta. Así es, el tema de la celebración. Fíjate que a mí me encanta celebrar todo. Todo, todo, todo, todo. Le puedes preguntar a mis hijos desde que eran pequeñitos. Yo celebraba, por ejemplo, cada año que ellos terminaban la escuela. Para mí era muy importante recogerlos de la escuela y llevarlos a almorzar juntos. Aunque sea un sándwich pequeñito, unas papitas fritas en ese entonces. Pero sentarme a conversar con ellos, celebrarlos que habían terminado ese año. Y también recordarles la importancia de tener metas para el próximo año. Y si quieres hablar de metas, hablamos de eso en el futuro porque me encanta. Las metas para mí es algo muy importante. importante para mi vida, para la vida de mi familia también. ¿Y por qué es importante celebrar? Porque ¿sabes qué? Tú y yo tenemos tantas pruebas en nuestras vidas diarias que a veces nos olvidamos de celebrarte a ti, de celebrarme a mí por algún logro, por más pequeñito que sea. Mira, cuando nos levantamos, algunas de nosotras tenemos que salir de la casa a trabajar. Algunas de nosotras, como yo, que me quedé en mi hogar por 15 años, nos toca trabajar dentro de nuestros hogares, ¿verdad? Alistando el día para nuestros esposos, para nuestros hijos, para ir a servir a la iglesia, para recogerlos de la escuela y lo demás. Y ese trabajo sí que es arduo. Y créanme, hasta en esos momentos, cuando tú estás terminando tu quehacer del día, cuando sales del trabajo, ya estás de camino tal vez a la marqueta para comprar lo que necesitas para cocinar esa noche, toma unos segundos para celebrar. Puedes poner la música en el auto y empezar a adorar a Dios, agradeciendo porque estás celebrando que lograste algo, para que nuestra mente le diga al resto de nuestro cuerpo de que vale la pena seguir luchando. Que Dios te bendiga.
5: Ya estamos de regreso, mujeres victoriosas.
2: Una vez estaba cuidando a una señora mayor y tenía el corazón demasiado acelerado. Entonces, en ese tiempo era un medicamento nuevo, un suero nuevo, que ayudaba a controlar el corazón. Y le estaba latiendo más de 200. Empezamos el suero y no funcionó. Entonces, el doctor me daba órdenes, súbele. Pues, todo le pegó de trancazo. Estaba viendo el monitor y vi que fue de 200 a 150 a 100. Perfecto, pero ya nomás pasó 80, dije yo, y entré corriendo al cuarto, y cuando entré corriendo al cuarto, vi que el corazón decía 30, 20, 0, no puede ser. Apagué la medicina, la traté de despertar, no despertó, revisé pulso, no tenía pulso, comencé RCP, llamé el código azul, llegamos todos, trabajamos con ella, logramos que regresara, pero la tuvimos que poner en máquina de respiración y medicamentos y todo. Entonces yo le expliqué al doctor que llegó, mira, creo que nomás es el medicamento. Dice, de todos modos vamos a dejarla en máquina y todo para que descanse y ya mañana vemos. Era de noche, yo trabajaba de noche en ese tiempo. Entonces en la mañana me fui a casa a descansar, regresé en la tarde y me tocó cuidarla de nuevo. Entonces cuando entré al cuarto, esta señora que yo había dejado en máquina de respiración, inconsciente y todos esos medicamentos, ahora se encontraba sentada en la silla, recién acababa de comer, tranquilita, y se veía muy bien. No me sorprendió tanto porque sabía que era el efecto del medicamento, y cuando pasara el efecto del medicamento, ella iba a estar bien. Pero de todos modos, qué alivio. Y recuerdo que entré y le dije, oh my gosh, qué bien te ves, estoy tan contento, hubieras visto el susto que nos metiste esa noche. Entonces la señora dice, yo sé. Y se me hizo raro que dijera yo sé. Entonces dije, no creo que entiendas la gravedad. Andábamos corriendo como gallinas sin cuello aquí. Y luego por segunda vez me dice, yo sé. Entonces le dije, ok, espérate. Es la segunda vez que dices yo sé.
3: ¿Cómo sabes?
2: ¿A qué refieres cuando te dices yo sé? Porque no era tanto que dijo yo sé, era la forma que me lo dijo que me llamó la atención. Y no dijo nada, pero volteó a un lado y volteó hacia arriba y me dio una mirada que, aunque era la primera vez que yo vi esa mirada, no sería la última. Es una mirada que significa, tengo un secreto, pero no sé si debo compartirlo o no. Mira, Dios es tan bueno, me dio gracia, me dio discernimiento, y usé unas palabras que hasta el día de hoy uso y me dan mucho fruto. Y eso es, hey, prometo que te voy a creer. ¿A qué te refieres cuando dices yo sé? Y volteó y me dijo, ¿te verás más a creer? De veras te voy a creer. Ok, dice, ¿ves esa esquinita ahí arriba en el cuarto, en el techo? Y yo dije, sí. Dices, ahí estaba yo. Yo vi todo. Yo, ¿cómo que viste todo? ¿Cómo? No entiendo. Yo estaba sentada, acostada en la cama, dice. Anoche estaba, y cuando menos pensé, en vez de estar viendo la televisión, me encontré arriba y estaba viendo el... Cuando vi que entraste corriendo, vi que me sacudiste, dice, al principio ni sabía que era yo. Dice, me sacudiste, dice, vi que aplastaste el botón, que llegaron todos, que empezaron a hacer RCP, dice, incluso, dice, necesitas, vi que entraron dos enfermeras con un carrito rojo, dice, e incluso necesitan arreglar el correcarrito porque tenía una llanta mal, vi que se volcó y que salieron todos los aparatos y dieron contra la pared, dice. Y vi cuando le dijiste a esa enfermera chinita que no me diera choques y todo el mundo me los dio. Yo vi todo. Pues ese tiempo era nuevo. Yo llevaba unos 4 meses como enfermero. Yo nunca había escuchado de eso. Me quedé con la boca abierta. Yo no sabía qué hacer. este enfermero más experimentado se hubiera sentado y le hubiera hecho un millón de preguntas. Pero en aquel tiempo ese jovencito no sabía, lo único que le pude decir es...
4: Sigue jovencito por si acaso. Ah,
2: gracias,
4: for the record, for the record, para el reto.
2: Sí,
4: para
2: sí, 30 años de cuidados intensivos, pero empecé a los 6. No, entonces lo único que pude decirle es, pues, gracias por regresar, ¿no? Uh-huh. Pero me impresionó porque no estamos hablando de que ella me platicó todo lo que escuchó. No, me estaba platicando... de una forma visual. Me dijo que el carrito era rojo, me dijo de la llanta mala, me dijo dónde pegaron las cosas. Y estamos hablando que esto sucedió cuando ella estaba sin pulso, estaba clínicamente muerto porque duró como 20 minutos y era imposible que ella supiera todo lo que está pasando porque las cosas que ella me dijo, varias de ellas nomás era yo en el cuarto.
5: Seguiremos con esta conversación al regresar, así que no le cambies, volvemos en unos instantes.
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0: 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Hoy quiero desempacar un concepto sencillo, pero que a veces olvidamos como nuestra historia personal es, en realidad, un reflejo de nuestra fe. Estamos aquí para reflexionar, pero también para descansar en la paz que solo la música nos permite alcanzar. Vamos a dejar que esta melodía sea la banda sonora de tu oración en los próximos minutos. No importa dónde estés o qué estés cargando. Esto es un pequeño refugio digital diseñado para tu alma. Cierra los ojos, respira profundo y deja que este tiempo comience.
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El pavo real. Únicamente estaba pendiente de sus plumas y de su aspecto. No le importaban ni los gritos, ni el ruido del agua, ni el miedo de sus compañeros. Con total indiferencia, se subió en la tabla más alta. Impresionado por su propia belleza y el color de sus alas extendidas, comenzó a cantar.

Fue increíble. Todos le oímos cantar y nos quedamos impresionados. La verdad es que era un animal bellísimo. Pero, ¿cómo podía estar tan ausente? ¿Cómo podía estar tan enamorado de sí mismo? Para él, la tormenta no tenía ninguna importancia, ni tampoco la gente o los otros animales que se estaban muriendo.

muriendo. En su mente solo cabía él, nadie más. Hay mucha gente que se comporta de la misma manera. Creen que el mundo es un escenario gigante y ellos son el actor principal. No piensan en nadie más que en ellos mismos. Sin embargo, hay otros que viven para los demás. Siempre están buscando la oportunidad de ayudar a otros y de ser útiles, y se ofrecen con gusto para colaborar en lo que sea. Y qué bonito es encontrar personas así. Lo malo es que, a menudo, los demás se aprovechan de ellos y comienzan a abusar de su buen corazón, y al final, el que es servicial, si no tiene cuidado, comienza a quejarse y se vuelve un gruñón insoportable y un infeliz.

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3: Muy buenos días, familia. Es un placer poder conectarnos juntos nuevamente para otro segmento más de Fenomenal, hablando acerca de este Dios que tenemos, que es fenomenal. Y espero que esa fe pueda estar dentro de ti, que tú puedas saber en quién has creído y saber qué tipo de Dios tenemos. Es un Dios impresionante. Hoy quiero hablarte un poquito acerca de qué hacer cuando llega el día malo. ¿Qué hacer cuando llega? Pastor, es que ya estoy en el día malo. ¿Qué hago? ¿Qué tendría que haber hecho? Bueno, vamos a hablar un poquito acerca de eso. Porque mira, lo sepas o no, lo quieras admitir o no, estamos todos en medio de una guerra invisible. Desde el momento que tú abriste tus ojos como un bebé en este mundo, naciste y estás en medio de una guerra. Y es una guerra que no se puede ver. No es una guerra donde vas a ver balazos, donde vas a ver escopetas. No es una guerra nuclear donde hay bombas. Es una guerra entre el bien y el mal. La Biblia dice entre la luz y las tinieblas. El hecho de que no veamos algo no quiere decir que no exista. Y hoy vamos a hablar un poquito acerca de esta batalla que usted y yo estamos metidos, ¿ok? Y yo creo que todos nosotros somos peleadores, ¿no? No estoy hablando de que usted pelea con su esposo, con su esposa, o que usted es peleón y siempre se la pasa peleando con compañeros del trabajo o los que luchan contra Satanás. Específicamente hoy vamos a hablar sobre la importancia de estar parados firmes, ojos, ¿ok? Eso vamos a hablar hoy. ¿Cómo poder estar parados firmes? ¿Por qué? Porque todo boxeador sabe que tu postura en la batalla es crucial para tu victoria. Tu postura en la batalla es crucial para tu victoria. Aún en el gimnasio, si usted no sabe la postura correcta para hacer un ejercicio, usted puede estar haciéndose daño en vez de mejorar su físico. Yo recuerdo años atrás cuando comencé a entrenar con un entrenador en un tiempo de mi vida. Y me acuerdo que el entrenador me tuvo el primer día casi por una hora solamente abrazando una columna y haciendo squats yendo hacia abajo y hacia arriba para asegurarme que tenga la postura correcta. Quiero hablarte esto y darte este principio. Mira, el estar parado firme requiere una decisión. Hoy en día puedes estar pasando un momento difícil. Como dijimos al principio, puede ser que el día malo ya llegó. No es que quizás llegará mañana. No, estás metido en el ojo del huracán. Ahora, el estar parado firme en medio de ese huracán requiere solamente una decisión. El pararse firme es símbolo de fuerza. Es símbolo de perseverancia, de no permitir ser intimidado o confundida o influenciado. Representa no doblarte o quebrarte ante ninguna situación. Párate firme. Yo creo que hoy Dios nos conectó con ese propósito. Y si hay un mensaje que Dios quiere llevar y cimentar o recordarte o grabar en tu corazón, es esto. Párate firme. Y quiero que vayas conmigo a Efesios 6, 13 al 14. Si estás manejando, si estás en un lugar donde no puedes leer la Biblia, pues simplemente escúchame. Efesios 6, 13 y 14 dice: por tanto, tomen toda la armadura de Dios para que puedas resistir en el día malo. O sea, nos da seguridad. Día malo va a llegar, ¿ok? Para los buenos, para los malos, para los ricos, para los pobres, para los flacos, los gordos, para todos, ¿ok? Para los débiles, para los fuertes. El día malo llega. Y Dios nos dice que tomemos toda, no parte, sino toda la armadura de Dios para que puedas resistir cuando llegue el día malo. Hay dos tipos de personas. Todos tenemos que pasar por días malos. Pero está el tipo de que resiste en el día malo porque tiene toda la armadura de Dios. Y está el que no resiste. Y luego dice, y habiendo acabado todo, estar firmes. Interesantemente, el versículo 14 que le sigue comienza de la misma manera que terminó el 13. Estad pues firmes. Entonces yo creo que Dios nos está tratando de decir algo a través de esto. Nos está tratando de asegurar que estemos firmes, de que nos pongamos toda la armadura de Dios, que nos paremos firmes. ¿Por qué? Porque cuando viene el día malo, querido amigo, tú no puedes estar tambaleando. Tienes que estar firme para poder resistir. Ahora, vamos a hablar un poquito acerca de esto, porque hay una razón por qué Dios nos manda a ponernos toda la armadura de Dios. Es imprescindible que tengas puesta toda tu armadura. El área que dejes desprotegida será el área que tu adversario aprovechará. Y si no me crees, pregúntale a Goliat. El tipo estaba todo protegido, menos la frente, y le costó la vida por tener su frente desprotegida. Entonces, no podemos correr el riesgo de tener nada desprotegido. No puedes estar parcialmente protegido. Querida amiga, no puedes estar enteramente protegida solo la mitad del tiempo. Tú tienes que asegurarte que estés totalmente protegido en todo momento y en toda hora. Y si haces esto, aquí está la victoria. Y aquí es donde, como hijos de Dios, podemos tener victoria en medio de las situaciones más adversas. Si haces esto, podrás resistir en el día malo. La razón por qué debes estar siempre protegido es porque nunca sabes cuándo puede llegar el día malo. Llega como ladrón, ¿sí? Pero cuando llegue, asegúrate de que estés preparado y protegido. Mateo 24:43 dice: pero sabed esto, que si el padre de familia supiese a qué hora el ladrón habría de venir, velaría y no dejaría minar su casa. ¿Qué harías si hoy, manejando a tu casa, un ángel viene en tu automóvil y te dice: fulano de tal, como sea tu nombre, Jonathan, hoy a las 3:42 de la mañana vendrá un ladrón a tratar de meterse por la ventana de tu cuarto? ¿Qué harías? Algunos correrían, llamarían a su pastor o líder para interceder. Otros quizás harían una fiesta para llenar la casa de gente. O al menos dejarían todas las luces prendidas en la casa y ni pestañearías en toda la noche. Pero eso no es el caso, porque la Biblia nos dice que no se sabe el día ni la hora. No se sabe cuándo va a llegar el día malo. Por eso es que hay que estar siempre protegido. Que no te agarre el día malo desprotegido. Sin estar firme, sin estar parado, sin estar armado. No puedes darte el lujo de estar desprotegido, porque el día malo te puede sorprender y el ladrón puede causar estragos en tu vida, en tus finanzas, en tu familia, en tu fe, en tus emociones o en cualquier otra área de tu vida. Ahora, para terminar, quiero leer otra vez Efesios 6, 13, 14 para que esto se te grabe en tu corazón a partir de hoy. Por tanto, querido amigo, toma toda la armadura de Dios para que puedas resistir en el día malo. Y habiendo acabado todo, porque todo acaba, ¿ok? Está bien, hay días malos, hay días feos, hay días oscuros que parecen que no van a terminar, pero todo acaba. Y habiendo acabado, estás firme. Y el 14 otra vez dice: estad pues firme. Querido amigo, espero que esto te haya bendecido. Haz todo lo que tengas que hacer para ponerte toda la armadura de Dios y estar siempre totalmente protegido, para que cuando llegue el día malo, sabes que puede soplar el viento, puede venir huracán, puede venir tornado, pero tú vas a seguir parado, erguido y firme, porque así Dios te llamó a ser. Párate en pie, ponte toda la armadura de Dios, tú eres más que vencedor por medio de Cristo Jesús. Soy el pastor Jonathan Agüero y esto ha sido fenomenal.
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el día de hoy yo quiero hablar contigo de un tema muy, pero muy importante. Realmente, créeme, es un tema de vida o muerte. Es un tema que va a impactar profundamente tu vida personal, tu vida familiar en el futuro y también tu vida económica. Y tiene que ver con el tema del crédito. Ahora, yo no creo que el crédito sea malo. No creo que esté mal pedir prestado. No lo creo. Como hablo a veces tan fuerte en contra del crédito, a veces la gente piensa de que yo enseño que el crédito está mal o que el pedir prestado es algún tipo de pecado. No lo creo de esa manera. Yo creo que el crédito es algo que tenemos que manejar con cuidado. Por ejemplo, yo no creo que tengamos que prohibir el uso de los cuchillos en todo el territorio nacional, simplemente porque hay gente que usa cuchillos para matar a otros. Lo mismo con el tema del dinero y el tema de las deudas. Yo no creo que tengamos que prohibir el tema del uso del crédito simplemente porque la gente lo está usando mal. Ahora, quiero que sepas una cosa. El crédito y las deudas están destrozando miles y miles de vidas el día de hoy en todo el continente. Hace un tiempo atrás hubo un estudio muy serio realizado en Estados Unidos sobre la causa más importante del divorcio entre las parejas el día de hoy. ¿Sabes cuál es la causa número uno de divorcio en Estados Unidos? Justamente el tema del dinero. Y en Latinoamérica también hubo una organización que hizo un estudio sobre las tres causas más importantes de estrés en las parejas latinoamericanas. ¿Y cuál crees que fue la razón número uno de estrés? El dinero también. Y la razón por la que el dinero se ha convertido el día de hoy en un factor de estrés tan importante es por la cantidad de deudas que tenemos encima. Mira, nuestros abuelitos no tenían ese problema. Ellos tenían otras causas de estrés, como la guerra o quizás las enfermedades. Pero en el siglo XXI, la causa número uno de estrés es la cantidad de deudas que estamos acumulando. Entonces, uno tiene que tomar ciertas decisiones temprano en la vida. Y yo quisiera aconsejarte de todo corazón a que tengas mucho cuidado con el crédito y que seas muy respetuoso del crédito. ¿Por qué? Porque el crédito nos esclaviza. Por allí hay un proverbio del Medio Oriente, escrito hace como 3.000 años atrás, que dice que los ricos se enseñorean de los pobres y los que piden prestado son esclavos de los que prestan. Y yo estuve pensando, mirando en esto, ¿no? Pensaba, la verdad, que tiene mucha razón. Los que piden prestado son esclavos de la gente a la que les presta. Entonces, ¿te acuerdas que tus abuelitos le huían a las deudas como a la plaga? ¿Te acuerdas? ¿Sabes por qué? Porque tus abuelitos amaban la libertad. Ellos amaban la libertad. Y ellos sabían de que si pedían prestado, eso significaba que ellos se iban a colocar de esclavos de sus acreedores. Por eso ellos no querían tener deudas. Y cuando había una familia que tenía deudas en el barrio o alguna familia que tenía deudas entre los amigos, la gente los miraba mal. A nosotros se nos ha enseñado desde pequeños de que tener deudas está bien y de que la esclavitud es lo más normal del mundo. Entonces, tienes que evitar pedir prestado y tienes que evitar el pagar intereses. Las deudas y los préstamos tienen que ser algo raro en tu vida y tienen que ocurrir solamente algunas veces extrañas en la vida. Por ejemplo, cuando te vayas a comprar una casa o cuando te compres un auto o cuando hagas una inversión, una cosa extraña. El resto del tiempo, en vez de comprar ahora y pagar después, tienes que aprender a ahorrar ahora y comprar después. Por ejemplo, si nosotros tenemos dos parejas, las dos tienen la misma edad, son dos jovencitos, se acaban de casar, ganan lo mismo. Uno es una pareja inteligente que ahorra primero y compra después. La otra es una pareja normal, común y corriente del país que compra primero y paga después. Cuando esta va a comprar el refrigerador, lo compra ahora, lo paga más adelante, lo paga dos veces.
Esta, como ahorra primero, lo paga una vez. Esta compra la microondas, lo paga dos veces. Esta compra la microondas, la paga una vez. Esta compra el juego de sala, la paga dos veces, a veces dos veces y medio o tres. Esta compra el juego de sala, la paga solamente una vez. Esta compra el juego de dormitorio, lo paga dos, tres veces. Esta paga el juego de dormitorio una vez. Con el correr de los años y después de unos 10, 12 años, esta pareja inteligente tiene el doble de capital de lo que tiene esta pareja normal y común y corriente del país. Y esta se anda preguntando, ¿cómo es que esta otra tiene tanto dinero? Pero claro, si nunca pagó intereses, siempre se quedó con la diferencia. Y por eso es que con el tiempo acumuló recursos. Esta pareja inteligente también, como ahorró y tiene un fondo de emergencia, cuando vi

¿Sabías que la música escuchada se guarda en áreas del cerebro diferentes a las de los recuerdos? Por eso, las personas con Alzheimer son capaces de recordar melodías de su pasado.

¿Sabías que escuchar cierto tipo de música, fundamentalmente de los géneros rock y pop, puede aumentar nuestra resistencia al ejercicio físico intenso hasta en un 15%?

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2: Bienvenido, Pastor Rey Matos, con nosotros. Hola, Pastor, ¿cómo está?
3: Saludos, Dios te bendiga. Estamos bien, gracias al Señor. Lleno de energía, con ganas de seguir trabajando. Después de este tiempo de sabático que disfrutamos mi esposa y yo.
2: Me alegro muchísimo de que venga con energía total. No, y un sabático es muy necesario, Pastor, porque hay que renovar, hay que compartir, y me alegro de que lo hayan hecho, pero me alegro más de que estén de regreso en el día de hoy, claro, por supuesto. Continuando en este segmento, Pastor, que usted tiene ya años haciéndolo y pues hablando de cosas que son muy, pero muy importantes. Yo creo que en el día a día se nos olvida un poquito que este tiempo que estamos pasando aquí en la Tierra no es eterno realmente. Algunos llegan 80, otros 100 tal vez, pero hay un tiempo donde todo esto va a pasar, hacer historia, y la Biblia habla de eso, Pastor. Vamos a hablar de los últimos tiempos.
3: Los últimos tiempos es un tema tan relevante, proféticamente hablando, espiritualmente hablando. No obstante, es un tema que se estuvo hablando hace par de décadas atrás, continua y constantemente, y ya la gente se cansó del tema. Ya esto es un tema de los últimos tiempos que ya no provoca interés, porque la gente piensa que es demasiado, no mucho que se ha hablado sobre el asunto. Ya llegó el 2000, que era el tiempo en que se supone que hubiese llegado Jesucristo por segunda vez. No ocurrió. Esto parece que va para largo. Somos presos de la evolución. Y por eso ya la gente toma el tema de los últimos tiempos como un tema que ya dejó de ser importante para la gente de este tiempo. No obstante, la Escritura nos dice que no tomemos por tardanza la promesa del Señor, sino que entendamos que lo único que ha pasado es que Dios ha manifestado su paciencia, porque su misericordia es tan grande que ha querido retrasar o posponer ese día por causa de los perdidos, pero que va a llegar el día y va a llegar el momento en que ya no va a esperar más y se va a cumplir, porque Él es Dios y Él cumple todo lo que dice. Entonces, hay una serie de cosas importantes, Johanna, que tenemos que levantar como una bandera que nos va a mantener, que nos debería a todos mantener alertas a las noticias. Porque la Escritura dice que en los últimos tiempos va a ser definido por un gran conflicto que va a haber entre las naciones que rodean el Éufrates. Y esa profecía es importante seguirla, porque los países que son vecinos del Éufrates son precisamente Irak, Irán, Siria, Turquía, Egipto está por ahí, cerca. Pero en otras palabras, al mencionar estos países, yo estoy seguro que el que sigue las noticias, igual que el que no las sigue, ha tenido que escuchar en algún momento el nombre de sus países. Repito, Irak, Irán, Siria, Turquía, Kuwait, etc. Son precisamente los países que se están robando la atención pública en cuanto a las noticias internacionales y conflictos del Medio Oriente se refieren. Son los países que precisamente están en conflicto con Israel, Y por causa de Israel, los Estados Unidos están involucrados, y esto es una noticia que todos los días estamos escuchando. Quiere decir que la Escritura dice, la Escritura predijo que esos iban a ser los días marcados por la segunda venida de Cristo, y que se iba a formar una guerra entre esos países e Israel y sus aliados. Por lo tanto, esto que se está viendo venir, esto que ya está, estas amenazas de bombas nucleares, que Irán ya logró enriquecer uranio y ya logró construir, manufacturar bombas nucleares, todo este que está tras bastidores, todo este pánico que hay tras bastidores, porque todo el mundo sabe que si se crea una guerra mundial en este tiempo, va a ser devastador, porque una tercera parte de la población mundial va a perecer. Y eso está predicho por la palabra. Aun cuando no se tenía noción de lo que era una bomba atómica, ya en las Escrituras se adelantaba que esta guerra sería de tal magnitud que una tercera parte de la población se extinguiría. Quiere decir, señores, que si los que nos están escuchando están conscientes de que lo que estoy diciendo es una verdad, pues eso significa que lo que dice la palabra lo tenemos que respetar. Y la Escritura dice que cuando nosotros veamos que ese día se acerca, que busquemos congregarnos más, que busquemos buscar el rostro de Dios, porque sin Él nadie entrará al reino. Aun aquellos que visitan la iglesia, aun cuando sea evangélica, debemos recordar que la iglesia no es lo que nos salva. Lo que nos salva es una genuina relación con Dios. Y que tenemos que limpiarnos de toda contaminación de este mundo, porque ningún mundo entrará al reino de los cielos. Señores, nadie sabe cuál va a ser el día, pero todo el mundo sabe que va a ocurrir. Y es cuestión de que cualquiera de estas naciones terroristas empuje el botón, y cuando eso ocurra, ya sabemos que al otro día todo será diferente. Pero Jesús lo dijo y Jesús lo advirtió. Por lo tanto, tenemos que aprovechar el tiempo que nos queda en el nombre del Señor.
2: Pastor, este tiempo donde va a tomar lugar pues esta guerra, esto obviamente va a dar paso a algo sin precedentes anteriormente, y es un gobierno mundial, un único gobierno mundial en todo el mundo. Parece casi increíble, ¿no? Pensar que tantas diferencias, tantas mentalidades distintas, incluso tanta guerra, va a dar paso a un solo gobierno mundial. Pero ¿qué podemos ver hoy en día que está ya indicándonos que eso sí es cierto y que sí va a pasar? Por ejemplo, yo puedo pensar en Europa cuando se unificó bajo una sola moneda. Cuénteme usted qué otra cosa podemos ver.
3: Bueno, una de las cosas que son clave es que la palabra de Dios dice que en el momento crítico va a haber una aparente paz. ¿Qué es lo que está haciendo el presidente Trump cuando está moviendo la embajada hacia Jerusalén? Cosa que todo el mundo le temía grandemente, porque todo el mundo pensaba que el día que los Estados Unidos moviera su embajada a Jerusalén, ahí iba a ocurrir la explosión del mundo árabe contra los Estados Unidos, y ahí se formaría la guerra. Pero no solamente Trump lo hizo, y lo hizo en paz, sino que ahora hay otras naciones que lo están haciendo en paz, y hay un plan de paz, y la Escritura dice que cuando esa paz ocurra, que esa paz se va a confirmar por medio de un pacto. Pero la Escritura dice que cuando venga esa paz, entonces detrás de esa paz vendrá destrucción repentina. Quiere decir que todo este esfuerzo por lograr la desaparición del yihad, que son los terroristas que mueren por causa de su fe islámica, cuando todo esto parezca desaparecer porque se logró la paz, se confirmó la paz, se distribuyeron los territorios palestinos y los territorios israelíes, todo se logró. Y cuando esa paz llegue, y estamos en la postrimería de eso. Y les quiere decir que si ya se está anunciando esa paz y ya se está anunciando de que Trump está logrando el que se, por medio de sus habilidades negociativas, se está logrando que esto se dé, pues entonces significa que cada vez más y más estamos cerca de ese día. Nosotros somos de los que creemos que una cosa es el gobierno del anticristo y los 7 años de tribulación, y nosotros cristianos seremos arrebatados al cielo antes de que eso ocurra. No obstante, hay otros que interpretan la profecía de otro ángulo y piensan que nosotros los creyentes vamos a pasar por la tribulación. Pero sea que pasemos o no pasemos, el punto es que ya estamos muy cerca. ¿Por qué? Porque ya toda la estructura organizacional para que las naciones se unan ya está maduro. Ese es el trabajo que ha hecho las Naciones Unidas desde hace casi un siglo, que ha estado trabajando arduamente para lograr unificar a todas las naciones del mundo. Pero aparte de eso, pues todo el mundo sabe que por causa de los intereses económicos y a causa de los intereses religiosos es que han habido tantos conflictos. Bueno, pues entonces se logró una estructura organizacional de religiones que se llama las Religiones Unidas. Y las Religiones Unidas es una organización que está encabezada por una persona igual que las Naciones Unidas, y estas dos estructuras son las que van a darle cobertura política y religiosa al mundo entero. Y ya eso está, señores, ya eso está. Por lo tanto, si eso ya está, solamente lo que se necesita es que se nombre a esa persona que va a ser el gobernante a nivel mundial, el que va a dirigir las naciones, the ruler, que la escritura lo llama el anticristo. Pues eso es lo único que se necesita. Y si toda la estructura está, significa que el anticristo ya existe, ya él está haciendo política, lo estamos viendo casi todos los días, solo que no sabemos quién es. Hay unos cuantos nominados, pero no se sabe exactamente quién es. Pero aquí lo importante no es el anticristo, aquí lo importante es que Cristo viene. Uh-huh. Y él viene a salvar a un pueblo para que no tengamos que pasar por esa tribulación que dice la escritura, que es tan grande y tan grande como nunca ha habido en la historia de la humanidad. Y Dios nos va a librar de eso, y para eso nosotros tenemos que estar preparados. Se va a celebrar una boda y tenemos que estar vestidos de boda y tenemos que tener una invitación. Y quien único hace esa invitación es Jesús, para aquellos que han abierto su corazón y han invocado su perdón sobre sus vidas.
2: Ay, ay, ay. Yo también soy de las que creo que no voy a pasar acá a la gran tribulación. De hecho, creo junto con usted, pastor, que mientras más podamos enviar este mensaje, muchas personas van a poder escapar de eso que se avecina. Realmente podemos ver en la palabra de Dios, pastor, y esto es algo que me complace mucho en compartirlo, que cada vez que venía un juicio a la tierra, Dios siempre establecía un espacio, establecía un método de salvación para librar a sus hijos. Dígase el arca de Noé, como por ejemplo, y de la misma manera en el día de hoy, Dios también te da esa oportunidad de escapar estos juicios que vienen más adelante.
3: Eso es.
2: No se trata de asustarte, sino de prepararte. Así que creo que qué mejor manera, pastor, que en el día de hoy podamos hacer una oración, porque yo sé que hay creyentes y no creyentes que se sienten un poco incómodos con el tema y dicen, bueno, ¿cómo sé si voy, si no voy, si me quedo, si no me quedo? ¿Cómo puedo hacer? Es sencillo, es tan fácil como una oración, ¿cierto, pastor?
3: Así es tan fácil como estar conscientes que somos pecadores, que no hay manera que un ser humano se limpie a sí mismo. Así que en estos momentos cerramos nuestros ojos, inclinamos nuestros rostros humildemente y reconocemos delante de ti, Señor, que te necesitamos. Que tú fuiste el que proveíste la sangre necesaria para limpiar nuestros pecados, que antes era a través de un cordero y ahora es a través de ti mismo, porque tú naciste en cuerpo de hombre con el fin y el propósito de entregarlo en muerte y derramamiento de sangre para que por medio de ese sacrificio poder limpiar nuestros pecados. Y nosotros aceptamos, Señor, ese sacrificio y reconocemos que tú eres el Señor que viniste como Mesías Salvador a abrirnos esa puerta de salvación. Padre, nosotros creemos por fe que nuestros pecados han sido perdonados, y si perdonados, limpiados somos de todos ellos. Y nuestra alma, Padre, aceptamos por fe que nuestra alma ahora te pertenece. Ahora te pertenece porque nosotros voluntariamente le entregamos a ti. Padre, que tu promesa de salvarnos sea cumplida en nosotros. Así lo creemos, por lo cual te damos las gracias. Y que tu espíritu dé testimonio a nuestro espíritu de que ya somos hijos de Dios y que ya podemos confiar que partiremos contigo. En Cristo Jesús. Amén.
2: Amén. Pastor, muchísimas gracias. Hay de verdad que un gran regocijo en el día de hoy. Muchísima alegría en los cielos también. Y paz, paz en el ambiente. Gracias, pastor. No estamos jugando a los medios de comunicación. Estamos haciendo lo que estamos llamados a hacer. Gracias, pastor Rey Matos, con nosotros. Un fuerte abrazo y bueno, será hasta la próxima. Esperamos. Okay. Chao.
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Aférrate a Dios. Llora si tienes que llorar, pero no sueltes tu fe. 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Esta dosis es para ti. Bienvenido.

Una vez, después de una fuerte tormenta, un hombre salió a recorrer lo que le quedaba de su casa. Habían árboles caídos, ventanas rotas y muchas cosas que había construido durante años. Todas estaban destruidas. Mientras caminaba entre los escombros, encontró algo que le llamó la atención. Un pequeño árbol seguía en pie. Había perdido ramas, estaba golpeado por el viento, pero sus raíces habían resistido. Y pensó, la tormenta pudo quitarle muchas cosas, pero no pudo arrancarlo. ¿Y sabes? Tal vez eso es lo que alguien necesita escuchar hoy a través de esta dosis. Porque hay temporadas en que la vida también nos sacude. Llegan noticias que no esperábamos, pérdidas, incertidumbre, preguntas que nadie sabe responder, y hasta aquello que parecía firme comenzó a tambalear. Pero ¿sabes qué dice el Salmo 46:10? Dice, quédense quietos y sepan que yo soy Dios. Y eso me impresiona, porque esas palabras aparecen en un Salmo que habla de montañas que tal vez se derrumban, mares que rugen, la tierra que tiembla. Pero ¿sabes qué es lo tremendo de esto? Que Dios no nos promete que nunca seremos sacudidos. Nos promete que cuando todo se sacuda, Él seguirá siendo nuestro refugio. Por eso nuestra esperanza no depende de que todo esté tranquilo, sino depende de saber quién está con nosotros cuando nada parece estarlo. Quizás hoy te sientas como ese árbol, golpeado, cansado, cansada, con algunas ramas en el suelo, pero todavía estás de pie. ¿Qué te puedo decir hoy? Aférrate a Dios. Llora si tienes que llorar, pero no sueltes tu fe, porque las circunstancias pueden cambiar en un instante, pero Dios no cambia. Y mientras nuestra raíz permanezca en Él, todavía habrá esperanza, todavía habrá mañana y todavía habrá una historia por escribir. Y recuerda esto, pase lo que pase, Dios sigue siendo Dios y en Él seguimos poniendo nuestra esperanza. Te mando un abrazo y quiero invitarte a algo muy especial. 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Te mando un abrazo y que Dios te bendiga.

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3: Su hermosa palabra la encontramos en el libro de Salmos 18, 1 al 3. Te amo, Jehová, fortaleza mía, Jehová, roca mía y castillo mío y mi libertador. Dios mío, fortaleza mía, en Él confiaré. Mi escudo y la fuerza de mi salvación, mi alto refugio. Invocaré a Jehová, quien es digno de ser alabado, y seré salvo de mis enemigos. Gracias, Señor, en esta oportunidad nos acercamos delante de tu presencia para declarar tu poderío, tu misericordia. En estos momentos, Señor, donde el mundo, Señor, está angustiado, está desesperado y hay desastres y pleitos, nación contra nación, reino contra reino, pero venimos, Señor, como pueblo tuyo, pueblo esforzado y valiente, para declarar tu libertad, para entregar en tus manos, Señor, a todo ese mundo lleno de tanta maldad, que tú puedas, Señor, ministrar a estas personas, Señor, que se encuentran agobiadas por el pecado, que se encuentran desesperadas. Tu mano poderosa sea sobre ellos ahora, salvando sus almas. Sálvanos, Señor, el ungido de Jehová sea sobre cada persona necesitada. Ahora mismo oramos por cada nación, intercedemos por cada bendición que pueden estar viviendo los hermanos, hijo del Rey, en tus manos. Que tu presencia se mueva, no importando la prueba, no importando la lucha, no importando la angustia, pero sabemos que de todas las aflicciones tú nos libras, dice tu palabra. Por eso acudimos a ti, Padre, que eres nuestra roca y nuestro castillo y nuestro libertador. Oh Dios, tú eres nuestra fuerza. En el poder de tu fuerza nosotros nos movemos, papá de la gloria. Como dice Efesios 6:10, fortaleceos en el Señor y en el poder de su fuerza. Ahora mismo la sangre de Jesucristo tiene poder para desbaratar y deshacer toda obra perversa, toda obra maligna en cada vida, en cada corazón que está planeando y tramando quizás hacer maldad, hacer guerra, hacer pleito. Ahora en tus manos desbaratamos toda obra perversa que el enemigo quiere poner y hacer en las vidas del ser humano. La sangre de Jesucristo sea sobre cada país, sobre cada nación a esta hora, Señor. Encontramos en tu palabra que tu palabra es poderosa y que tu palabra dice que todo lo que pidamos al Padre en tu nombre lo vamos a recibir. Entregamos en tus manos estas peticiones hechas de nuestros labios sin engaño, con todo nuestro ser, de lo más profundo de nuestro corazón, entregamos, Señor, a los hermanos, personas, Señor, que están unidas a esta oración, orando por los presos, por las viudas, por los huérfanos. Allí, Señor, oramos por los niños en las guarderías, por los asilos de ancianos, Señor, en los hospitales también, que tu

mano poderosa llegue sanando, libertando a cada enfermo, a cada persona angustiada, desesperada. Oramos, Señor, siempre por la juventud, que tú la guardes y la cuides, la guíes por el mejor camino. Ahora que tu sangre preciosa sea con ellos, amparándoles, guiándoles y salvándoles, papá de la gloria. Tú eres el dueño de todas nuestras vidas y en tu nombre entregamos, Señor, oh Dios, cada persona que se une a orar a través de Radio Roca. La sangre de Jesucristo sea con cada uno de nosotros, ahí con los propietarios, Señor, en Radio Roca. La sangre de Jesucristo, Señor, entregamos cada persona en tus manos. Que tu presencia, que tu poder sea ministrándoles ahora a través de tu palabra. Hermosa palabra de Salmo 18. Gloria a ti, papá. Oh, poderoso de Israel, tu palabra es vida y eficaz y más cortante que toda espada de los filos que penetra hasta partir el alma y discierne los pensamientos de nuestro corazón. Cada persona que está unida a esta hora, quizás esté pasando una enfermedad, pasando problemas difíciles de cualquier situación, pero venimos desbaratando, Señor, en tu nombre, desbaratamos toda obra perversa, en el nombre que es sobre todo nombre, no importa la necesidad, no importa la angustia, pero tú eres nuestro Dios hacedor de maravillas. Y en tu nombre, Señora, ahora atamos toda hueste espiritual de maldad que opere alrededor de estas familias. La sangre de Jesucristo sea sobre Honduras también, nuestra nación, nuestro rincón. La sangre poderosa, roja, carmesí, sea, Señor, en este momento bañando y sanando, libertando a cada persona, a cada joven, a cada niño, a cada persona anciana que se encuentra adoleciendo quizás de alguna necesidad, cualquier enfermedad, que tú lo libertes ahora por la palabra. Declaramos, Señor, que en tu nombre somos más y más que vencedores, como dice tu hermosa palabra. Que la sangre de Jesucristo, ahora tu Hijo amado, sea derramada sobre cada persona, porque sabemos que tú estás intercediendo a la diestra de Dios Padre y que tu Padre ves por nosotros. En tu nombre desbaratamos toda obra maligna que el enemigo quiera hacer y poner en las familias, ahora en cada nación, en cada lugar, en cada aldea, caserío y montaña donde está. El amor está llegando y esta señal de Radio Roca, que tu poderío sea siempre moviéndose a través de los medios de comunicación. En tu nombre oramos a favor de cada persona. Oró mi hermana Mayra Castillo a través de Radio Roca. La sangre de Jesucristo sea sobre cada uno de ustedes. En el nombre de Jesús. Amén, Jesús. Amén.

así. El padre que derrota la orfandad, el padre que destruye el miedo, el padre que da abrigo y protección a los hijos. Aun cuando todos se van, el padre siempre permanece. Amén.

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1: Alabemos.

0: 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En el silencio de la noche, solo escucho el crujir de mis pensamientos consumiéndose, cual tizones de antaño en la caldera de mi mente. No hay un camino claro, solo un repetido ciclo de parloteos reprimidos que me tienen atrapada, corriendo, intentando abrir paso en mi alma. Y busco, esperando hallar, mas lucho con alguien, gran oponente en verdad. Su peso y medida perfectamente a la par con cada gramo de mis fuerzas. Se ha probado en mil batallas y para muestra las cicatrices de todas las luchas que ha ganado. Lentamente en la luz parpadeante del horno de mi pensar, puedo ver su silueta y escuchar el ritmo de su paso marchante. ¿Cómo la enfrento en la oscuridad? ¿Cómo me defiendo con golpes al vacío? Siento mi corazón temblar anticipando la rápida y repentina llegada de su rostro. ¿Quién es esta temeraria que simplemente no me deja ir? Me pregunto mientras que, paso a paso, comienza a entrar al campo de mi vista. Y de repente, como súbitas luminarias, veo aparecer la figura que por tanto tiempo he temido. Rayos de luz caen danzantes sobre su ceño emergente y se ilumina mi mente con un conocimiento misterioso. La feroz oponente a quien llamé ella apareció en impresionante resplandor y mientras sonreía me hizo entender mi gran error, que en todo este tiempo había reprobado la tarea de ver que esa enemiga y valiente guerrera de mi interior no era otra, sino yo.
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1: Abrazando mi incapacidad, parte 2. Yo soy la vid, vosotros los sarmientos. El que permanece en mí y yo en él, ese da mucho fruto, porque separados de mí, nada podéis hacer. Juan 15:5. ¿Cuándo ora una persona? Piénsalo. ¿Oras para que Dios te dé fuerzas para lavarte los dientes? ¿Oras para que Él te ayude a tomarte un café? ¿Oras por capacidad divina para cruzar la calle, encender tu teléfono o contar hasta 10? ¿Cuándo ora una persona? Solamente oro por aquellas cosas que yo no puedo hacer. La vida te muestra diariamente que puedes hacer infinidad de cosas sin Jesús. Puedes ir a trabajar, puedes conducir tu automóvil e irte de vacaciones, puedes encontrar un novio, casarte y tener hijos, puedes ir a la iglesia, leer la Biblia, ofrendar e incluso, tristemente, hasta puedes escribir un libro sobre Cristo sin Cristo. Pero, ¿puedes cambiar lo que amas? ¿Puedes dejar de agradar a otros? ¿Puedes abandonar tu búsqueda por ser exitoso? ¿Puedes dejar de buscar reconocimiento? ¿Puedes romper tus ciclos de idolatría? ¿Puedes eliminar tu lujuria? ¿Puedes destronar tu comodidad? ¿Puedes sacrificar lo que más amas? ¿Puedes controlar tu ira? ¿Puedes eliminar completamente tu amargura? ¿Puedes tolerar con gozo la injusticia? ¿Puedes sentir empatía por el que te hiere repetidamente? En otras palabras, ¿puedes hacer algo que realmente glorifique a Dios? Es decir, que tenga un nivel de divinidad similar al suyo. La respuesta de Jesús a todas estas preguntas es la misma: separados de mí, nada podéis hacer. Estoy convencido que hay pocas verdades bíblicas más importantes que esta. La vida cristiana no es difícil de vivir. La vida cristiana es imposible de vivir. ¿Realmente crees esto? ¿Vives así? ¿Lees la Biblia con esos lentes? ¿Oras con esa actitud? Cuando Jesús pronunció las palabras de Juan 15:5, su audiencia original fueron solo sus 12 discípulos. ¿Qué habrán pensado ellos al escuchar la frase: separados de mí, nada podéis hacer? ¿Te imaginas su primera reacción? ¿Qué quiere decir este hombre? ¿Está diciendo que tenemos que ir agarrados de su mano a todos lados? ¿Y cómo hacemos esto todos a la vez? ¿Y qué cuando queramos ir al baño? ¿Cómo es eso de que es imposible hacer nada sin él? Para colmo de males, Jesús explica su enseñanza complicando aún más las cosas. Unos versículos más adelante afirma: os conviene que yo me vaya. ¿Puedes imaginarte ahora su reacción? Jesús, te estás contradiciendo. Primero nos dices que sin ti no podemos hacer nada y ahora nos dices que lo mejor que nos puede pasar es que vivamos el resto de nuestra vida sin ti. ¿Cómo puede convenirnos algo así? No entendemos. ¿Qué puede ser mejor que Dios mismo se haga hombre y viva con nosotros cada día? ¿Qué puede ser más impactante que ver tu ejemplo en carne y hueso? ¿Qué puede ser superior a escuchar tu palabra directamente de tu boca. Eso es imposible, no hay nada mejor que eso. La respuesta a este dilema debe hacernos pensar: existe algo mejor. Lo mejor que le puede pasar a un ser humano no es tener a Dios a su lado. Lo mejor que le puede pasar a un ser humano es tener a Dios dentro de su ser. Pero yo os digo la verdad, os conviene que yo me vaya, porque si no me voy, el Consolador, el Espíritu Santo, no vendrá a vosotros. ¿De qué habla Juan 15:5? De pasar de tener a Dios cerca de nosotros a tener a Dios dentro de nosotros. Vivir conectado a la vid es lo que el apóstol Pablo llama vivir lleno del Espíritu. Lo que Juan está diciendo es que tú no puedes vivir la vida cristiana. Necesitas a Cristo para vivir como Cristo. ¿Alguna vez te has preguntado qué es fruto en este pasaje? Fruto es una acción humana hecha por Cristo. Es decir, con el mismo nivel de pureza de corazón, amor genuino, admiración por el Padre y búsqueda de su gloria que tendría esa obra si la hubiera hecho Jesús mismo. ¿Todavía crees que eres capaz de vivir la vida cristiana por ti solo? Hasta que no veas que es absolutamente imposible cambiar sin la ayuda de Dios, jamás harás de la oración algo prioritario en tu vida. La oración es la máxima expresión de dependencia que existe. Como la fe, es la mano extendida del mendigo que pide ayuda. Para orar y meditar a lo largo del día. Oro porque no puedo cambiar. El cambio verdadero es un resultado directo de la intervención de Dios en mi vida.

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1: Estás congeniar con Roca se llama más. Esta reflexión. Malaquías 3:16 dice, entonces los que temían al Señor hablaron cada uno a su compañero y el Señor escuchó y oyó. Lee es un empleado de banco diligente y confiable. Sin embargo, como vivía lo que creía, muchas veces se veía obligado a demostrar que era diferente al resto. Esto se evidenciaba de maneras prácticas, tales como irse del comedor durante una conversación inapropiada. En un estudio bíblico, les dijo a sus amigos, «Me temo que estoy perdiendo oportunidades de ascensos porque no congenio con los demás». En la época de Malaquías, los creyentes enfrentaban un desafío similar. Habían vuelto del exilio y reconstruido el templo, pero eran escépticos respecto al plan de Dios para su futuro. Decían, por demás es servir a Dios. ¿Qué aprovecha que guardemos su ley? Decimos pues ahora, bienaventurados son los soberbios y los que hacen impiedad. No solo son prosperados, sino que tentaron a Dios y escaparon. ¿Cómo podemos mantener las convicciones en una cultura que nos dice que perderemos si no cedemos? Los fieles de aquella época lo enfrentaban reuniéndose con otros creyentes para alentarse mutuamente. Y Malaquías detalla, el Señor escuchó y oyó. Dios lo sabe y se ocupa de todos los que lo honran. No nos llama a congeniar, sino a acercarnos a Él diariamente y a alentarnos unos a otros. Permanezcamos fieles. Nuestra fe puede ser probada para que confiemos en la fidelidad de Dios. Congeniar. Pildoritas. Y reflexiones. 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
1: Lo bueno, lo malo y lo feo. Dice Hebreos 13:5, no te desampararé ni te dejaré. Un amigo querido me mandó un mensaje de texto que decía, me alegra tanto que podamos contarnos lo bueno, lo malo y lo feo. Somos amigos desde hace muchos años y hemos aprendido a compartir nuestras alegrías y fracasos. Reconocemos que estamos lejos de ser perfectos, por eso hablamos de nuestras luchas, pero también nos regocijamos en las victorias del otro. David y Jonathan también tenían una amistad sólida, la cual comenzó en los días buenos, cuando David derrotó a Goliat. Compartieron sus temores durante los tiempos malos de los celos del padre de Jonathan y finalmente sufrieron juntos en la época fea en que Saúl planeaba matar a David. Los buenos amigos no son abandonados cuando las circunstancias externas cambian. Permanecen a nuestro lado en las buenas y en las malas. También nos aconsejan acudir a Dios en los momentos feos, cuando quizás nos sintamos tentados a alejarnos de Él. Los amigos auténticos son un regalo de Dios porque ejemplifican al amigo perfecto, el cual permanece fiel en días buenos, malos y feos. Tal como nos recuerda el Señor, no te desampararé ni te dejaré. Un amigo es aquel que aparece cuando todo el mundo desaparece. Eso es verdad. Mi madre siempre nos decía, puedes tener mucha gente a tu alrededor, pero amigos, amigos de verdad, con los dedos de una mano se cuentan y sobran dedos. Y es verdad.
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